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2: 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Mi amor, ¿por qué fue pasando domingo a celebrar su cumpleaños? Agarré mi tenis, mi Louis Vuitton y lo vendí.
1: Tremendo de Queens.
3: Yo fui a recoger una cosa que ya me había dejado. 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Yo, para que los vecinos crean que soy yo que lo estoy dando a ella, comencé: toma, toma. Me llevó hasta el balcón. Yo no sé cómo rebalé y me iba cayendo. 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
4: me le llevé hasta el apellido y la ropa de ese la regalé al próximo marido. 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
1: 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Tema caliente que el vacilón. Vamos a estar ahí a vacilones. A ver qué dice la señora que llama a la mujer. Queremos que la mujer opine,
2: sí,
1: también. Para saber si a usted le molesta que sus hombres jueguen softball. Es un caso que se da mucho ahora aquí en el verano.
2: ¿Qué consejo le dan a esta chica también?
3: Sí, pero antes no es que no jueguen, es que no abusen con el tiempo y que le pongan atención a la familia, porque una jugadita a la semana no queda mal, o dos tampoco, no podemos abusar ni exagerar.
1: ¿Qué dicen aquí?
4: Bueno, manito, esta situación está muy delicada, porque recuerda que el softball es en el verano. Y en el invierno uno está sentado en la casa, que haciendo esto, que la mujer, que Costco, que Villas, que U, que A.
1: Ah, es una venganza.
4: Ella tiene que apoyarlo, pero, ella tiene una razón, tres ligas. Ni yo cuando estaba jugando softball jugaba tres ligas.
2: Que tres son muchas.
1: Yo veo a Morillo y a Darwin Reynoso, mi hermano, ahí esos tigres andan como en cuatro ligas. Y en cuatro ligas, y después que aquí para estar Morillo, jugar con Osorio, que yo qué. Que aquí para Boston, que aquí para Orlando.
2: Porque viene con un tigueraje de que el premio mayor al que gane es un viaje. Es un viaje. Y que nada más de la gente que jugó pelota. Claro, oye.
3: No, aquí hay algo como que están ocultando. Cuando esos tigres tienen unos contratos millonarios, no saben porque mínimo Juan Soto.
1: Vamos aquí a la próxima que está full de opiniones.
5: Ese es el pan nuestro de cada día aquí en la ciudad de Nueva York y New Jersey, en verano. Sí, ese es el pan nuestro de cada día, porque los hombres, es verdad, cogen ese juego de pelota muy a pecho y dejan su familia, sus hijos y su esposa, y demás paran en el play jugando. Entonces después dicen que las mujeres son malas, que le pegan cuernos.
2: Ya
5: hace tiempo que lo había votado.
1: Espérate, que es una llamada importante. Ya, ¿qué es lo que dice? Aquí dice Miosotti y Miguelito.
6: No.
1: Miosotti, pareja. Miosotti, buenos días.
7: Buenos días, muchachos.
2: ¡Ay, sí!
1: ¡Miosotti! ¡Miosotti! ¿Qué tú dices de eso?
2: Desahógate.
7: Yo apoyo a mi pelotero.
3: ¡Ay! No, para que es un odiador enamorado de su
1: pelotero. ¡Ander diablo!
7: Burlen o no se burlen, ese es mi pelotero.
1: Ay, mira. Pero, y una cosa que tú sabes que ahora, hoy por ejemplo, él tiene un juego decisivo. Que ya viene el verano y hay vacaciones. Y si va y él gana y ese equipo de él no puede jugar sin ese pelotero en la final. ¿Qué tú haces si se cancela la vacación? Un ejemplo.
7: Bueno, lo apoyo. Si hay que apoyarlo.
1: ¡Ande, mía!
2: Siguiente una mujer como Soti.
6: Hay que preguntarle a Miosotti. Miosotti, aquí. Soti, espérate, que el tobillo de Miguelito habló muy mal de ti. ¿Qué tú le tienes que decir al tobillo de Miguelito?
7: Que tú le... Eso porque yo no estaba ahí ese día.
2: Soti, por ejemplo, cuando ya nuestro pelotero Miguel Soti llega a la casa, que llega cansado, ¿cómo lo atiende Miosotti, ese peloterazo?
7: Yo le preparo su bañito y él tiene su cena preparada y yo me preocupo siempre por él. Yo sí tengo que darle su masaje, tengo que vendarle su tobillo, le vendo su tobillo.
2: Y el ñingi Soti.
7: Bueno, eso siempre está.
3: Participa el vacío de la Vega, Guillermo Toribio.
1: Ese es mío. Guillermo juega. Guillermo está en la liga.
3: Bueno, Guillermito, cuidado.
1: ¿De qué malo? Me dijo Morillo, pero juega.
2: No, ¿cómo va a ser?
1: Guillermo.
4: Bueno, manito Aneuri, Miosotti está combinada con la mía. La mía tiene una combinación de Scott Bora y a Carles Molina. Ha aprendido todas las albermétricas y si ella no, ella es que me busca los juegos a mí. Si ella es la que contrata. Si yo no, ella es que busca los juegos. En la noche, si ganamos, celebramos y si perdemos, no nos consolamos. Ella nada más me dice como Piro, vamos a divertirnos.
1: Un saludo ahí para todos los, están activos todos los muchachos, bueno, los que juegan softball. Nos dice ahí Morillo, dice un saludo al chat de la church ahí de Colgate o Colgate.
3: Próxima llamada.
1: El tremendo. Dale, buenos días, tremendo. ¿Qué opinas tú?
4: Oye, Neudi, yo dejé de llevar a la mujer mía a ver los juegos por una pregunta que me hizo.
1: Ay, cuidado.
4: ¿Cuál fue la pregunta?
1: ¿Cuál?
4: Oye, el tipo está bateando, le dan cuatro malas, tú sabes que se va caminando para primera. Me dice ella, ven acá, ella no sabe de juego. Me dice ella, ven acá, ¿y por qué va caminando? Digo yo, porque tiene cuatro bolas. Dice, ay, pobrecito, por eso que no puede correr.

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4: Las imágenes desaparecidas en la noche de ayer en las afueras del Garden, el Madison, llevó a nuestro productorazo Carlos Molina, mejor conocido como Webin, a colocar este tema en el show. Y a mí me preocupa como neoyorquino el hecho de que tú tienes una camiseta de otro equipo de la NBA y te caen a golpes. Gente apresada, violencia y mucho más. Si era de Nueva York, es obligado ser fanático de los equipos de Nueva York. 212-845-9790.
5: Y si usted piensa que esto es que los neoyorquinos somos medio locos y tenemos problemas mentales,
4: ¿verdad? O si una provocación es Antón también, porque usted sabe que no puede poner una camiseta de otro equipo.
5: O si tú sientes que es una traición que un neoyorquino tenga otra camiseta de otro equipo.
6: Vacilón de la Mañana. Good morning.
5: Buen día.
6: Pachá. Buenos días. Bueno, manito. Oye, yo soy aquí de Nueva York, pero yo apoyo a los Mets, apoyo a los Giants. Pero yo te voy a decir una cosa, usted tiene libertad de hacer lo que usted quiera, claro. Pero ven acá, tú me vas a poner a mí a ponerme algo que yo no quiera, o apoyar a alguien que yo no quiera, no, yo me quedo neutral.
5: Gracias. José del Bronx, buenos días, Vacilón de la Mañana. ¿Qué dices tú acerca de estas provocaciones que se están aquí tornando peligrosas en la ciudad de New York?
7: Lo que pasa es que si tú sabes que tú estás en el manicomio más grande del mundo, en Nueva York, te vas a poner una camiseta de otro equipo con tanto loco en la calle. No, eso es provocar. Una cosa no tiene que ver nada con la otra.
5: Ahora, pero es un lío, porque también, ¿y dónde queda aquí mi libertad aquí de expresión? Bueno, hermano, país de seguridad.
4: Bueno, Gigantón, lamentablemente, déjale en su casa. Es penoso, tú tienes que cuidar tu vida. Entonces, tú lo acabas de decir. Esto es de loco. Entonces,
5: pero yo no puedo expresar mi felicidad porque a otro no le gusta la camiseta mía. ¡Qué vaina!
8: El diablo,
5: 30-30. ¡Uy! 30-30.
9: Por eso es que siguen diciendo que los neoyorquinos son unos animales donde quiera que van, porque Carles lo dijo bien claro. Cuando tú dices que tú eres de Nueva York, en cualquier otro estado, de una vez te miran raro.
8: Claro.
9: Hay que respetarte. Yo mi equipo me gusta, yo apoyo el equipo que me gusta. Yo no puedo apoyar un equipo que vive en una ciudad porque ellos no me regalan mi camiseta. Yo compré mi camiseta con mi dinero. Ahora, ¿por qué los niños agarran y les regalan tickets para que vayan a Madison Square Garden a ver juego?
5: Y es fácil. ¿Tú sabes cómo están esos boletos ahora, papá? ¡Ay! Llegó uno que sí sabe de esto.

0: Maniorquino que nunca, el ñato.
1: Ah, ñato. Mire, te escuché el tema que estamos hablando aquí, de que la gente no le gusta que se pongan camisetas de, por ejemplo, San Antonio, ahora que lo que está caliente es lo de los Knicks. ¿Qué usted opina de eso?
2: Y, Panche, eso no es huevo, no, que pongan violento.
1: Ajá.
2: Porque, por ejemplo, yo, a mí me gusta San Antonio.
1: Ah, le gusta San Antonio.
2: Y un solo jugador.
1: Ah. Un solo jugador. ¿Cuál es su jugador favorito de ahí?
2: El Wembanyama.
3: ¡Gato! ¿Quién es ese?
4: ¿Quién hace eso?
3: ¿Quién es ese?
1: ¿Cuál es?
2: El que juega el largo.
4: Santo grande.
1: El grandón. Ah, no, sí, ese es el francés. Sí, el grande.
2: Sí, porque es que él se la mete todo a tú, entonces a mí me gusta más el juego.
1: ¿Cómo él juega?
4: ¿Y quién es ese?
1: Pero, ¿cómo que se llama otra
2: vez? Víctor Wembanyama. Entonces, yo tengo una camiseta de San Antonio. ¿Tú te imaginas que para Wembanyama me entra la pala?
3: ¡Qué esto, no!
4: Señores,
1: y
4: falta como 7 huevos. ¿Cómo
1: decís? Ya, pero de aquí de los Knicks, ¿a usted no le gusta ninguno?
2: Oh, chica, gancho ni huevo.
5: Bueno, ¿qué tal, mi gente? Yo soy Silvestre Dangón. Tenemos una cita con el vacilón de la mañana. De todo corazón, Silvestre Dangón. 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

0: ti.
1: Un millón de gente. Obviamente, tiene que ser los primeros que lleguen. Porque si vamos a regalar gasolina, tú regalas 10 millones de dólares de gasolina. Si tú quieres regalar gasolina.
2: Ya lo sabes.
1: Vamos a esto que dice así.

0: noche.
1: Dime, Palomo.
0: Miren, Palomo. Palomo fue pidgiri. Yo soy la que digo, conchale, hermano, cuando tú tienes tantas cosas, ¿cómo que tú te puedes poner tan estúpido? Y lo digo porque ustedes saben que con todos esos cargos que pidgiri estaba enfrentando y las acusaciones, es muy fuerte escuchar que una persona tan importante, Dios, poderosa, del nivel de pidgiri, sea acusado de tantas cosas feas. El poder te lleva a eso. Es el poder el que te destruye. Sí, la fama, los vicios, la agenda a tu alrededor. Bueno, les cuento que ahora pidgiri es un palomazo, porque señores, ahora estaría enfrentando nuevas acusaciones. Si va a enfrentar estas nuevas acusaciones. Las autoridades están evaluando las posibilidades, por supuesto, ¿verdad?, de los cargos adicionales que estaría enfrentando. Lo que pasa es que tiene unas acusaciones de un ex publicista de Diddy. O sea, el ex publicista de él, lo que está alegando es que para el 2020-2021, supuestamente, Diddy lo quería obligar, lo forzaba a actos sexuales que él no quería. Dice él que sufrió de agresiones sexuales que Diddy lo obligaba y él no quería eso. Y él hizo la denuncia a ver si podía, en este caso, Diddy ser enfrentado. Ahora mismo se está evaluando la posibilidad, aunque Diddy sigue diciendo que él es inocente, que él no hacía nada, pero caramba. Fueron cientos y cientos de personas acusando a Diddy de que él la violaba.
2: Yo
0: que
2: recuerdo
0: bien
2: que nosotros comenzamos a hablar aquí este tema y el gigantón me dice: hermano,
3: oye,
2: ¿qué están diciendo?
3: Yo a lo primero no podía creer toda esa vaina de Diddy.
4: Yo tuvimos la discusión por esa vaina y ella me dijo a mí: que sí, que el tipo es un violador. Y yo le dije: no, pero Cale, que es imposible, porque tú dices tantos millones. Y entonces Cale me está diciendo a mí, porque esto era un hombre que él quería forzar a tener relaciones sexuales. ¿Qué maldita droga tú te estás metiendo que te pone que tú quieres sanar de ese tigre?
0: Porque parece que él era bisexual, porque no es el primer hombre que lo acusa de que él lo violaba.
4: Diablo,
0: o
4: mano.
0: Que se drogaba. Bueno, cuidado, o sea, eso es lo que se dice. Pero ya cuando hay tanta gente con lo mismo, señores. Sí.
2: Tanta gente no se puede equivocar, por eso nos dice a nosotros que Dios muchas veces, usted que nos escucha y que nos ve, no te da porque tú no estás preparado. Hay gente que no está preparada para tener tantas cosas.
5: De hecho, ahí está una película que supuestamente es basada
2: ¿también?
5: En esa historia de Pitiri, que se llama Blink Twice.
2: Ay, mamacita.
5: Ustedes, si ustedes la ven, ustedes van a ver que la prácticamente la historia de Diddy.
2: Y que no tiene a nadie que le pueda hablar también, que
3: pero,
2: escucha, gente que le pueda decir, tú no puedes hacer eso, espera, que no escuchan.
3: Yo vuelvo y pienso que Diddy es inocente. Incluso él me dijo a mí, me dijo, mira, para que tú le muestres a la gente que yo soy inocente, ponle esto, oye.
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0: Y cuando gane el caso, voy a celebrar así.
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0: Aquí está todo el equipo completito. Estamos en YouTube. La Mega es la Mega. Y el lunes está presente la bendición de Papá Dios. A Dios las gracias por su maravilla. Frederick Martínez, el Pachá, le saluda. Gigantón Aneudi, bendiciones. Un abrazo, DJ Boom. Maestro Beco.
1: Ay, contento. Inicio de semana, hoy lunes. Gracias a los que están con nosotros conectados, ya sea a través de YouTube, Mega 979 NYC, también a través de la música app. Puedes llevarnos a cualquier parte donde tú te muevas, en el carro, en el avión, en el bus, en el camión, en el track. Donde bien sea, puedes llevarnos contigo. Gracias a los que están en sintonía con nosotros.
0: Qué buena, los lunes son de Lalo. Lalo tiene presencia en este vacilón de la mañana de la Mega. Lalo, que la gente le gusta mucho porque, como le gustan los seres humanos que le pronostican el futuro. Ay,
1: Lalo, toda una algarabía con Lalo cada vez que llega aquí. Hoy lunes estará con nosotros, bueno, leyendo compadre la carta del tarot.
0: Ahí rompo ese tema. Bueno. Bendición, hermano, un abrazo, estamos vivos.
2: Activo. Señores, el cuerpo humano es bueno. Esta vez rompo yo de ayer para acá. Y estoy vivo. Una buena increíble.
1: Todavía te queda espacio.
2: Todavía.
0: Un abrazo.
2: Voy a pacharlo cuando yo borracho por su casa, como a las 6 de la tarde. En Búfalo Celo, que estamos allá en vivo. Ay, mi madre.
0: Muy bonito, señor Antón. La gente está loca contigo. De verdad que gracias de corazón. Bueno, programazo para hoy. Ha sido una señal que mi mamá está conmigo. ¿Se puede creer en los muertos que se fueron? Hay una parte de la Biblia que dice que los muertos no tienen memoria, pero Anthony Towns, el mismo Anthony Towns de los New York Knicks, dice que su mamá dice que lo ayudó.
2: Bueno, hay personas que fallecen y que son como que los cuidan a uno.
1: Que acompañan a uno. Sí, sí, yo he sentido esa sensación en algunos momentos, en el caso de mi padre que ya falleció. Sí, claro. Ay. Sí, es cierto.
2: Cuidado.
1: Sí. Muy interesante.
2: Esto dice Carl Anthony Towns de.
1: Que su mamá está con él, sí.
2: Vamos a hablar de eso aquí más adelante. Además, vienen hoy las calientes de la hora. Viene hoy faranduleando, entre otros temas que tenemos. Importante hablar aquí en el vacilón de la mañana. Estamos regalando un carro que usted tiene que estar pendiente para que usted se pueda registrar. Así que usted tiene que estar aquí pegado al vacilón de la mañana.
0: 4 minutos, Gigantón, nos separan y estaremos comentando sobre unas declaraciones. Amanecemos hoy.
2: Amanecemos hoy.
0: Donde Jennifer López ha provocado una ola de reacciones en las redes sociales. Todo por decir algo sencillo.
2: ¿Qué?
0: Tiene que nacer en Nueva York para ser neoyorquino.
2: Bueno, pero si yo soy dominicano, tengo que nacer dominicano.
0: Pero aquí hay gente que llega a Gigantón y asume un rol, dice, yo soy neoyorquino y no tienen ni la N de New York.
2: Bueno, pero dijo Delin Betance, un gran pelotero, un ex pelotero dominicano, que el dominicano hace donde le hace su maldita gana.
0: 4 minutos no se para, vacilón de la Vega.
2: ¡Buenos días, arriba!

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2: Tiene que nacer en Nueva York para ser neoyorquino. Este es el debate que se ha formado luego de la visita de Jennifer López, la diva del Bronx, a un show de TV, donde aclara y dice, no, es que para ser neoyorquino le dije que yo vivo aquí un año. El neoyorquino tiene una identidad, maestro Beco. Mi llamada de neoyorquino tiene una particularidad. Ahora, Webin, ¿tú eres donde tú naces o no, Gigantón? Digo yo.
3: Para nada.
1: Dice, bueno, dice el inventarse que el dominicano hace, que nace en la zona donde le dé su maldita gana.
3: No, yo, por ejemplo, yo nací en la República Dominicana, pero yo soy neoyorquino. Yo todo tiene que ser New York. Yo no, a mí no me importa nada que, o sea, yo, claro, me importa mi país, la República Dominicana, pero si yo defiendo más a Nueva York que la República Dominicana.
4: Lo que pasa es que yo entiendo como que la parte de que tú tienes que ser nacido y criado aquí para sentirte neoyorquino, está bien, yo se la puedo dar a ella, pero aquí, como decía el entrevistador en una parte, sí, pero hay como una regla neoyorquina que después que tú tienes más de 10 años, ya, tú eres
2: tú
4: de aquí.
2: Taxes,
4: o sea, cuando New York se ha caracterizado por ser una ciudad de inmigrantes, de personas que la conforman, por ejemplo, los puertorriqueños, aunque sean estadounidenses, puertorriqueños, los dominicanos, los colombianos, los Irish, los judíos, todo el que llega aquí, ¿verdad? Y tiene muchos años, al final del día le aporta algo a esta ciudad. Paga la economía, paga sus impuestos, cría a su familia, si usted va a la escuela, si usted va a la universidad. I mean, come on, tú eres neoyorquino. Esa esencia tú como que la vas adquiriendo de aquí.
3: Tú tienes el video ahí, Beco, porque también es la arrogancia de ella, como ella lo dice.
4: Es la forma.
5: Born in New York to be a New Yorker. Yes!
6: Okay,
5: yes. I know everybody wants to claim the city.
6: No, I know.
5: Everybody wants to claim our city, but you have to be born in New York. You have to be born in one of the five boroughs to be a New Yorker.
6: Well, here's the thing.
5: Okay.
6: When I moved here in 2012,
5: yes.
6: Everyone was like, in 10 years,
2: you can call. López han encendido las redes sociales mucho en contra, otro a favor. Yo sí me siento neoyorquino. Ahora depende la identificación o la definición de neoyorquino, porque a uno lo ven acelerado y cantando en la calle, mi mala. Ese es neoyorquino, ese es de Nueva York, ese habla rápido, ese es acelerado, ese es de Nueva York.
4: Pero ¿sabes qué lo pone el caso? Que ¿qué tú consideras ser un neoyorquino? ¿El que vive en Bronx, Queens, Brooklyn? ¿O qué? Porque si a eso no vamos, New York no es bien grande. Y la gente que vive para allá arriba, que son de Nueva York, no son neoyorquinos, nada más son los de los five boroughs que pertenecen a Nueva York, porque también ese otro debate.
3: Yo digo que sí, que los five boroughs.
4: ¿Con Erick, no
3: es
4: de aquí?
3: No, con Erick no es de aquí. Eso es con Erick. No, si tú eres de Albany, tú no eres de la ciudad de
4: Nueva York.
1: Pero Albany en New York.
3: No, es el estado de Nueva York. Bueno, son dos cosas diferentes. El estado y la ciudad son dos cosas diferentes.
1: ¿Y cómo usted devalúa entonces lo que es un neoyorquino? No, yo no entiendo.
7: No, porque es el estado es una cosa y la ciudad
3: es
7: otra.
3: Es igual como los que viven en Long Island. Usted no es de la ciudad de Nueva York. Usted es de Long Island.
4: No, Staten Island tampoco.
3: No, Staten Island. Sí, Staten Island. Tú eres de los cinco boroughs.
4: Pero hay gente que dice que los que son de Staten Island no son de Nueva York porque tú no tienes el suerte.
3: Usted es un idiota. ¿Quién dijo eso?
4: Siempre ha existido eso. Staten Island es el olvidado.
2: Carlos Molina, usted es el más completo, dice Maestro Beco, y el Pachá, usted como talento y productor, hermano. Albany fue la capital un momento dado de Nueva York. ¿Usted se acuerda?
3: Pero Albany
2: no,
3: es el estado.
2: Lo fue.
3: Él va a seguir discutiendo esa vaina.
4: Ahora, vámonos al grano. Sí. J-Lo, lo que la están acabando, porque también le dicen, oye, ¿quién están hablando de Nueva York, la que no vive aquí?
2: ¡Ay, viva mi madita!
4: Para tú ser latina, tú tienes que hablar español, mi gente latino.
2: 212-845-9790.
1: Bueno, pregunta que hacemos aquí en el vacilón de la mañana, luego de este debate que ha causado aquí la diva J-Lo.
2: ¿Tiene que nacer en Nueva York para ser neoyorquino?
1: ¿Sí o no?

0: Esta noche, hoy cogen los niños, ¿verdad?
1: Sí, sí, hoy.
0: Bueno, compadre.
1: Hoy
0: es el día. Bueno, está buena la vaina hoy. Así que pendiente, ponen a mover el juego. Ahora,
2: bueno.
0: Yo ando con el rumbo de anoche, ¿sabes? Yo no puedo beber.
2: No puedo.
0: Yo tengo una gripecita sabrosa.
2: Para el Bronx, el lugar tuyo ahí donde vamos por el Yankee Stadium, donde esta gente, la gente no
0: sabe. Pero vamos a invitar para la gente. Vamos para acá, vamos a ver juego.
2: Yo voy para allá. Yo voy a estar en, en el Yankee Stadium, en la 1-1, ese es el negocio de Bronx. Voy a buscar el nombre, que es al lado de lo del cigarro, que tú vas.
0: De no, Papa Juan.
2: Al lado de Papa Juan, ahí que yo voy a estar.
0: Atrás del Yankee Stadium.
2: Ahí es que voy a estar. A las 7:30 estoy ahí.
0: Pachate. No, pues ya no.
1: No, no, estamos en Mega 97.9, número 1 para salsa, merengue y más. Estamos en vivo y es lunes.
0: Bien, Pachado,
1: adiós, la gracia que nos permite estar aquí, señores. No basta, huevín. No basta con vivir en Nueva York, me atrevo. No basta con vivir aquí. Es que tú tienes que ser neoyorquino, pero tú tienes que haber nacido aquí. Bueno, tienes que nacer en Nueva York para ser neoyorquino. Fueron las declaraciones de Jennifer López que tiene a Nueva York encendido.
0: Y voy con el mío, Canseco. Canseco, buenos días, vacilando la mañana. Dale, pues ya.
3: Buenos días, mis amores.
0: Buenos días, mis amores. Cuenta.
3: Muchachos, ustedes saben quiénes son neoyorquinos.
4: ¿Quiénes?
3: Ustedes.
4: Ah,
3: porque ustedes compraron casita por mejoría en New Jersey. Pero viven en esta ciudad. Cirilo Moronta.
0: ¡Ey, mío, mi compadre!
3: Cabrera.
0: Diputado, bueno.
3: Ese tipo tiene de los 80 trayendo y llevando orquesta. Siembra sus negocios aquí, Félix Cabrera. Esos son neoyorquinos.
2: Yo digo, y el que aporta.
3: Y a Jennifer López. Que yo no sé por qué la gente cuando consigue dinero se pone tan disparatosa, piensa que todo le luce. Cuando tú, tus hijos nacen, por ejemplo, en Suiza, tú no eres de Suiza, tú tienes que coger todo tu motete y volver de tu nacionalidad. Ahí no te dan apellido, no te dan nacionalidad. Lo sigo yo.
1: Gracias, Sandra de Queens se suma al vacilón de la mañana de la Mega. Sandra, tiene que nacer en Nueva York para ser neoyorquino, lo dijo.
0: ¡Sí, no!
5: Buenos días, vacilones.
2: Hola, baby, cuente todo.
5: Parece que Jennifer López no tiene cómo brillar más y ahora se inventa esto. Cuando yo pago impuestos, los pago para el estado de Nueva York. Y cuando yo voto por el estado de Nueva York. ¿Soy neoyorquina o soy de dónde?
2: Bueno, según ella, tú eres de tu país.
4: Sí, tú eres de tu país.
2: Porque uno entiende como el estilo de los urbanos de aquí, eso, como que dicen, no, si tú no naciste aquí, tú no eres de New York, pero hay gente que se gana el respeto de esta ciudad, aquel que coge lucha, claro que coge su tren, que va a la única
0: claro.
2: Que fue a la escuela, que coge hasta los cupones, usted de aquí.
5: Yo
2: está bien, mi amor, cuídate.
0: Gracias, mi vida. Lencho, buenos días, vacilón de la mañana. Lencho, ¿qué te opinas acerca de este comentario de J-Lo?
6: Bueno, mi hermano, para mí, buenos días primeramente.
0: Buenos días.
6: Para mí ella está súper equivocada, oye. Aquí hay más que no nacimos aquí, que somos más neoyorquinos que ella. Ejemplo, yo vine aquí a los 17 años. Voy a cumplir 59, by the way, el martes.
0: Ya soy tú que recibe cumpleaños, ya porque te saludo. Qué maldita vaina.
6: No, no, eso es para el martes, eso es para el martes. Yo soy costeo también.
2: Está bien, entonces, ¿qué pasa contigo? Tú eres de aquí, ¿verdad?
6: Exactamente, yo voy a Dominicana, yo no conozco Dominicana para salir por ahí solo. Ah. Sin embargo, aquí yo te ando en la ciudad entera de arriba abajo.
2: Ah. Pues usted de New York, caramba, piensa de eso.
6: Nosotros somos más neoyorquinos que ella no vive aquí ya.
0: Eso es verdad, ya Yelo se llevó los chelitos aquí, se hizo famoso y se fue. Junior Paulín, el Junior. Buenos días, Junior, vacilando en la mañana. ¿Qué es eso?
1: Con maldad.
7: Oye, por fin, el Pachá encontró su loca, Jennifer López. ¿Tú sabes lo que pasa? El Pachá lo tiene loco, todos esos aviones que se han montado, y entonces Jennifer López la tiene loca, todos esos maridos que ella se ha montado.
0: ¡Ey, no!
4: Ok, una neoyorquina que le quiere decir algo a Yelo.
1: ¡Vea qué maldita loca!
0: No. Elvis de New Jersey, buenos días, Barcelona de la mañana. ¿Qué opina acerca de este comentario de J-Lo?
8: ¡Buen día, muchachos!
0: ¡Buenos días!
8: Muchachos, yo tengo 3 meses aquí en New York y yo me siento neoyorquino. Y el que no lo crea es la palabra de ellos contra la mía. Yo soy hijo de Donald Trump, hermano de Webin. Pero de esos hijos que le tienen miedo a su papá.
1: Millones y millones de personas vienen de otros estados, de otros países, y al final asumen esta cultura de neoyorquino. Próxima llamada.
0: Daniel, buenos días, vacilón.
9: Buenos días, vacilones, buenos días.
0: Buenos días, cuéntanos,
1: Daniel.
9: Una pregunta, ¿tuvieron la gobernadora anoche?
2: Si la destituyeron.
9: Hablo de gobernadora ahora, Jennifer López es gobernadora, para estar hablando disparate.
0: Bueno. No, pero ¿cómo así? Gobernadora.
9: Una cosa, óyeme, yo soy Dominican York, nací en Santo Domingo, criado en Nueva York. Bueno. Tengo 40 años guayando la yuca interrumpidamente en Nueva York. Así que Jennifer López, te bajé los vidrios.
2: Es que yo creo que es la esencia de esta ciudad. Todo es como el inmigrante, claro, la lucha constante, sí, los del los supermercados, como esta ciudad es.
0: Y a la oficina para pedir cupones, que no se lo den. Yes, voy.
4: I'm born in Bangladesh, but I'm very New Yorker, man.
2: Anótale, Wevin. ¿Qué es lo que te hace New Yorkino?
0: Ah, eso es bueno.
2: Anótalo ahí. ¿Qué es lo que te hace New Yorkino?
0: ¿Qué te hace New Yorkino?
4: Can you give me work? Thank you very much.
2: ¿Por qué tú te crees que eres New Yorkino? ¿Qué tú haces? Que te...
0: Eso está bueno.
1: ¿Te consideras New Yorkino? El dominicanyor, ese término fue muy despectivo en los 80-90. Ya no se usa Metro.
10: Que eran los bregadores, el famoso bregador.
2: Ahora yo pensándolo bien, yo creo que al final del día ya tienes razón.
10: ¿Por qué?
2: Sí, porque por ejemplo, para tú ser cantante, tú tienes que cantar.
0: Claro.
2: Ah, pues ya no canta, pues ya no lo es.
10: Y todos esos discos que ella ha vendido y todos esos conciertos,
2: claro,
10: que
2: ella... Pregúntale, hermano. Sergio George, busca la respuesta de Sergio cuando estaba aquí, lo que dijo. Ella canta.
10: Es graciosa.
2: Espérate.
0: Es bueno. No te metas ahí, no te metas ahí. Ey, aspiro que no pide. Aspiro que no pide. Sí. Eso sí. Bueno, vamos a continuar. A las 5:40 hasta ahora te vamos a dar la palabra. Que vas a textear en el día de hoy porque estamos regalando un carro. Y ese carro queremos que tú te lo lleves. 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El vacilón de DC Age paramos onda. Así que tienen que estar pendientes a las 40. Una palabra te vamos a dar que vas a textear al 43902. Y a las 40 también, ¿qué tenemos?
2: Bueno, para enseñarle a J-Lo y educarla, a que ella no sabe por qué tiene que tener cuidado en el tren.
0: ¿Por qué?
2: Yo le voy a decir cuando regresemos a las 6:40 porque usted tiene que tener cuidado aquí en el tren de Nueva York.
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11: El tráfico.
2: George Washington, ahora mismo 30 minutos Lincoln, 30 también Holland, 10 hoy las reglas del estacionamiento en vigor, cuidadito donde te parqueas, la temperatura 63 grados, nublado, máximas de 75, mínimas de 62 para el vacilón Scarlett Molina.
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0: ¿Cuándo acabamos el juego? ¿Ponte de la vaina?
1: Ya, pero yo voy para el Bronx. Déjame unos 10 minutos más para que me se levante y me digan el nombre.
2: Que se levante primero mi papá.
0: Sí, para Chapo de Bobby.
1: No, para Chapo de
3: Bobby. Yo me voy con ustedes, yo me voy con ustedes.
1: ¿Para dónde va usted? Para el Miri.
0: Este nunca iba a estar. Esto nunca iba a estar.
4: Él no va a hacer show esta noche, ¿no es verdad?
3: ¿Quién? Nosotros.
4: ¿Quién va a ver esto,
1: baby? Queremos que el miércoles nos inviten a un lugar para ir a ver el juego. Los que podamos ir, vamos a ir.
0: Un dueño de negocio,
1: Sí, exacto.
0: Atención, Manuel Bonfire.
1: Ah, no, para allá que vamos.
0: ¿Quién más?
1: Ya, para allá que vamos.
3: Julio Mirage, tu hermano Julio.
0: Julio Mirage.
1: Sí.
0: ¿Quién más?
3: Félix
0: Cabrera. ¿Félix Cabrera está vivo?
3: Sí, está vivo.
0: Claro, está vivo. No, que Félix la más llamado uno cuando hay concierto.
3: Ah, sí. Cirilo también, que nos llame.
0: Cirilo también.
3: Cirilo, voy con los rezos. Grábate esta palabra, señores. A la iglesia vamos personas imperfectas, buscando de Dios para que nos perdone y nos transforme. No vaya a criticar la iglesia. Y este viene aquí, después está bebiendo de esta vaina, que uno va imperfecto buscando de Dios. En el nombre de Jesús.
5: Amén. Bendito loco.
0: 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Usted, señorita, para regalarle una costurita.
1: Muchas gracias, se lo agradezco.
0: Esa costura se cayó ese tiempo.
1: Yo lo agradezco.
0: Palabra que tenemos hoy para que la gente te extiende. Para entregar. Para regalar una llave hoy del carro. ¿Cuál es la palabra? ¡Guay! La palabra, ¿cuál es? Abierta.
1: No, lo que yo no tengo. Calle.
0: Calle.
1: Al 43902 textea hoy la palabra calle para tu oportunidad de registrarte para el carro.
0: La palabra calle.
1: Carro? Pronto ya. ¿Eh? Ese carro lo vamos a dar
0: al
1: mes.
0: El carro lo vamos a entregar en el mes de julio.
1: Bien.
0: Sí. Luego de la semana del 4 de julio, por ahí. El fin de semana 4 de julio, esa semana, la próxima, perfecto, ahí lo vamos a entregar.
1: Excelente.
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1: Bueno, ¿qué hay? Ay, mi amor, pánico fue lo que se vivió en el día de ayer, en la noche de ayer, a eso de las 7 de la noche. Por eso yo decía que J-Lo, para tu ser neoyorquina, tiene que saber lo que está pasando aquí, como por ejemplo, porque usted no puede andar en trenes y bregando mucho en la calle. Señores, esto es muy penoso, muy lamentable, porque nos causa inseguridad, nos causa terror y miedo, y no deberíamos estar así en la ciudad de Nueva York. Pero les cuento, esto fue un loco, digo yo un loco, una persona con problemas de salud mental, según tenemos entendido, que de forma aleatoria hizo un ataque con cuchillo. Dios. Y acuchilló al menos 5 personas, de las cuales una está en condiciones graves. Esto es muy lamentable. Eso fue un terror que se vivió en Penn Station. 5 personas apuñaladas en el ataque aleatorio en pleno centro de Nueva York. Las autoridades ya dijeron que sí, que era una persona como con problemas de salud mental, que hay 5 heridos, que de una vez fue apresada, que las personas se encuentran en los hospitales. Y eso es lo que tenemos hasta el momento. Una persona con problemas emocionales tomó unos cuchillos y empezó a atacar el primero que le encontrara en el camino.
3: ¿Y en qué momento? Donde Nueva York respira, vive la efervescencia de los New York Knicks. Y de verdad que eso diría mi abuelita. ¡Tú ves! ¡Para allá no vayan! Eso es lo que es un problema. El mensaje, huevín, que estamos dejando, me atrevo a coger, Antón, es que Nueva York no se puede venir en estos tiempos. Mira el desastre que se está viviendo, aunque una cosa supuestamente no tiene que ver con otra. Pero hay un enlace porque fue aquí en Nueva York.
4: Hay que venir. Lo que hay es que estar pendiente y tener cuidado, porque así como pasó esta situación, usted se puede ver envuelto también.
1: Uh-huh. Pero lo que tiene que estar
4: mal. Chivo, sí.
1: En buen dominicano, exacto. Chivo, moca. Para que no se bloque moca o chivo, es andar.
3: Alerta. Eso desacredita la ciudad, la imagen no es buena, ¿no? Ante el mundo, ¿no?
1: Bueno, ¿qué te digo? Es lamentable. Bueno, lo que pasa es que aquí hay un problema muy grande con la salud mental. Es lo que hemos venido comentando hace mucho tiempo, que deberían de tomar cartas en el asunto con estas personas que tienen problemas. Que, señores, usted puede ver a una persona con problemas mentales, mayormente andan hablando solo o andan de forma agresiva. Y si, qué sé yo, hay que buscar ya un programa.
4: Mira, todo una esto forma viene de por el ambiente político que hay aquí en los Estados Unidos, porque desde el viernes el servicio secreto está en la ciudad haciendo toda clase de chequeos y cosas, porque viene Caco Muñeca hoy para acá.
3: Tu presidente.
4: Yo lo quiero y lo adoro, pero hay que decir la verdad.
3: El tuyo.
1: Ya lo sabes. Ahora, don Antonio, le gusta fuñir, porque usted no se puede quedar viendo el juego desde un lugar de lo suyo.
0: Eso apoyo está bien.
1: Pero no complica la ciudad gigante.
0: Es el síndrome Eric Adams. Hay que meterse con la ciudad. ¿Tú crees que los jugadores, los Knicks, cuando diga, tú sabes lo que un presidente sentado viéndote a ti.
1: Al contrario, eso le causa presión, porque tú lo que puedes estar pensando, y si hay un ataque aquí.
0: No, pero el de hoy lo, oye, eso no importa presión, ese juego de hoy lo pueden perder.
1: No, lindo, no quiero perder nada, pero Dios mío, señor, quítale el romo del sistema.
6: No, amado, no queremos perder nada.
4: Nacho, que la FIFA está loco que los Knicks maten a los Spurs porque le va a joder la vaina.
6: Webin, ¿tú sientes que la NBA los Knicks desplazaron al Mundial de Fútbol? ¿Cómo? ¿Cómo groten esa pelota de ahora con los pies?
4: Yo ni sabía que aquí había un equipo de béisbol. Yo ni sabía que aquí había los Yankees.
1: Primero con Aaron Josh lesionado, que Yankee el día de hoy. Bueno, no, señores, esa es la información que usted tiene que saber. Que tenga mucho cuidado si va a tomar algún tipo de servicio de transporte público. Cójalo con seguridad en la calle y ande moca. En buen dominicano, gente.
0: Ahí solamente 3 minutos. Vamos a la caliente de la hora para que te levantes informado de todo lo que está pasando el lunes aquí en el vacilón de la mañana y la mega, señor. Hoy es el gran partido donde los Knicks aquí van a recibir a San Antonio. Así que hoy, mire, hoy cójalo suave. Hoy la gente se pone como loca. Yo no entiendo, ¿no? Y hay que ver los juegos tranquilos, no hay que estar dando trompa al otro. No. Porque yo no entiendo por qué New York Knicks, cuando ganan los Knicks, comienzan a romper vainas. Tú no puedes romper la ciudad tuya porque ganaron los Knicks. No. Yo no entiendo eso. ¿Qué vas a atrever aquí este fin de semana con ganar?
4: Te digo por qué.
0: Ay, Dios mío.
4: Te digo por qué es eso.
0: ¿Por qué?
4: Date cuenta los fanáticos del béisbol y date cuenta los fanáticos del básquetbol.
0: ¿Qué?
4: Los fanáticos del béisbol son blanquitos, tranquilos. Los fanáticos del básquetbol somos nosotros los latinos, los morenos, que nos gusta
1: eso. Muchos de los que están haciendo desorden, papi, también son blanquitos. No, ese es el problema de nosotros. No me venga a tirar la gente.
4: Yo voy a tocar el video para que tú veas que tú me digas un blanquito destruyendo algo, mi amor. Te lo voy a enseñar.
0: Las calientes.

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0: esa música.
1: Yo no sé, esa música me hace como romper un carro, una vaina. Sí, como sí,
2: pies,
1: vaina.
2: Yo quiero salir a romper vaina.
0: No.
2: No se puede comprar una tienda de Apple para romperla.
1: Ya. Señores, hoy cojan los suavos, ¿oyeron? Cuando ustedes vayan a celebrar su vaina de los Knicks y eso. Porque yo no entiendo cómo que hay que celebrar una cosa rompiendo otra.
0: Y peleando, miren.
1: Yo nunca entendí eso. Nunca entendí eso. Yo no sé. Por ejemplo, esta semana los videos de los Knicks y los fanáticos celebrando. Uno encaramándose en un semáforo. ¿Pero qué es eso? Explícame.
0: En una ambulancia con los bomberos y fajándose la trompa con los policías.
3: No hables mucho, que tú no estás muy lejos de la realidad, doble moral.
2: ¡Ay! ¿Qué pasó ahí?
1: ¿Y cómo así?
3: Claro, porque está hablando de que aquí lo que queríamos estar rompiendo. Ah, de que cuando hay viajar, de que no la quieres rompiendo.
2: ¡Ya!
1: No, pero ya.
2: Esa es otra clase de rompe.
3: Y que te lo pongo encima, de que los semáforos, tú no quieres. Oye,
2: él es que él es que se sube a los semáforos, que ahí no aguanta. No,
1: porque yo no entiendo. Estamos celebrando que lo ni ganaron. El caramado se pone un semáforo. Explícame.
0: La salud mental de nosotros, los locos, las emociones.
1: ¿Qué barrita de celebración es esa? El caramado
0: estamos
1: que
0: moviendo locos. Vamos a matar uno con otro. Entonces, odio, señores.
1: Dios mío.
3: Somos locos aquí.
1: Vamos a la caliente de la hora para que usted se levante informado.
0: Es loco que está. Se rompe la tregua entre Irán, lanza misiles contra Israel, aumenta la tensión. Estados Unidos, Donald Trump le dijo: mire, loco, tú eres un maldito loco. Te dije a ti que no inventas con esa gente, estate tranquilo. El hecho es que lo habló a Donald Trump. Hay tensión, ataque que incluyó aproximadamente 4 oleadas. El hecho de que hay problemas. Irán recibiendo bombardeos. Israel, Irán matándose y Estados Unidos en el medio. Hay problema, otra vez guerra, mamá.
1: Número 2. Bueno, hablando de los Knicks y eso, los Knicks, by the way, están reforzando al máximo la seguridad para su primer partido esta noche aquí de la final de la NBA. Así que usted tiene que estar pendiente porque el equipo anunció esta semana que va a tomar medidas extremas. Bueno, incluso no quiere que usted lleve bulto. Para que usted lo sepa, hermano. Eso es burlo que usted lleva, no cree
3: no
1: nada.
3: No puede
1: eso.
3: Llevarle. Si son
2: Clippers,
3: cállese.
2: Cero bulto para ti.
1: Y dice que está recomendando. Bueno, los que tienen boleto, porque ustedes son ricos los que tienen boleto, felicidades. Que lleven por lo menos 2 horas antes.
3: Tiene que ser 2 horas antes de la hora habitual para tú a poder asistir al partido, porque hay un chequeo de TSA. Dicen que que no se pongan como agresivos, pero que imagínense, si va el presidente, tienen que tener máxima seguridad.
1: Por favor, la hierba, déjala en la casa.
3: Bueno, viendo, señores, esto es interesante. La viuda, escuchen bien, María Claudia Tarazona, la viuda de Miguel Uribe Turbay. Ustedes recuerdan este candidato colombiano que fue baleado mientras estaba en un discurso, que lo mandaron a matar al parecer, lo matan. Pues ella confesó en una entrevista que el crimen supuestamente había sido organizado por el Estado. O sea, acusó, como quien dice, al presidente Petro de mandar a matar a su esposo. Dice ella que el gobierno tuvo que ver, que el gobierno colombiano fue el que intervino para que su esposo falleciera. Fue todo planificado para que él se muriera y que eso esté en la justicia. Uy.
4: Bueno, señores, están tratando de detener el evento programado para el 14 de junio en el Jardín Sur de la Casa Blanca. Se trata del UFC Freedom 250. Esto es por parte de un grupo que representan a 2 residentes en Virginia, diciendo que este evento viola el uso de terrenos federales, porque también está Donald Trump como parte de... creando un conflicto de intereses.
2: Ellos consideran el Rose Garden como un parque nacional.
4: Exactamente. Entonces también Donald Trump supuestamente parte de los organizadores que tiene inversiones en la UFC y hay conflicto de intereses también.
3: Primero eran los mosquitos, huevín, ahora esto.
2: Ya lo sé. ¿Por qué?
1: Bueno, eso es lo que hay en las calientes de la hora. 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La palabra de hoy, ¿qué es?
3: Calle.
1: La palabra de hoy es calle. Viene el Mega Super Salsa Mix ahora mismo a las 7 y a las 7:10. La clave para ganar los boletos de ver a Don Omar. Y tú sabes que a las 7:10 vamos a hablar si funciona las relaciones por recomendación. Entonces, a veces uno está soltero y viene uno y le dice:

0: Del estacionamiento están en vigor la temperatura 63 grados, nublado, máxima de 75, mínima de 62. Recuerda que hoy al tener los partidos aquí en el Madison Square Garden, todas estas calles en el alrededor estarán bloqueadas por la visita del presidente Donald Trump. Incluso ya el Watch Party que siempre está haciendo ahí para ver los juegos fuera del Madison Square Garden, lo que es Penn Plaza, se movió para el Bryant Park. Así que no vaya por esa área, evite mejor un disgusto. Para el Vacilón, Scarlett Molina.
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1: Felicitando en este momento y dedicándole nuestro show, señores, a nuestro manito.
0: ¡Ey, sí!
1: ¡Ey, manito Aneudi! Hey. Nuestro Guillermo Toribio, que está de cumpleaños.
0: ¡Ese es bueno! Vaya, manito
2: Yo, Guillermo. Como sabía que el cumpleaños, me puse mi t-shirt.
1: Sí.
2: Que
1: dice,
2: bueno, manito Aneudi. Felicidades, hermano Toribio.
3: Te queremos, Guillermito. Felicidades.
0: Guillermo Toribio.
3: Hermano bueno.
0: Guillermo Toribio, así que felicidades para Guillermo y toda la gente que siempre está ahí siguiéndonos en las redes sociales. Señores, ustedes saben que David Ortiz y Alex Rodríguez siempre en las redes sociales con su vaina de llama mucho la atención con la forma de interactuar cuando se juntan estas dos gente, ¿verdad?
1: Que ustedes saben que son cronistas, sí. Como que dice, o ¿cómo te dice?
0: Comentaristas.
1: Para Fox. Y siempre que hacen sus encuentros, vemos la química que tienen él.
0: Muy
1: y
0: buena.
1: Y Alex Rodríguez, a mí me encanta.
0: Mira lo que pasó, por ejemplo.
4: Le voy a presentar un pana mío que está soltero ahora.
0: Ay.
4: Nada más para que salude. Muévete.
1: Oye, muévete.
5: Mi hermano. ¿Qué tal, mi gente? Pero mío.
4: Ya le recomendé que tiene que buscarse una mujer dominicana
5: estoy
4: ahora.
5: Está triste.
4: Déjame eso a mí. Yo le dije a todo el mundo aquí que la que quiera hablar contigo de aquel lado tiene que hablar con el otro.
5: Claro.
4: Habla ahí. ¿Te crees que mentira? Vamos para Santo Domingo. Le voy a dar una pasea al loco.
1: Oye.
4: Llévalo por un par de sitios por ahí. Ya ustedes saben, es conmigo que hay que hablar.
0: Oye, hey, ¿qué manera?
3: Esa chapeadora da un fila. Que hay billetes, el chapeador lo tiene todo. Belleza, espectacularidad, lo tiene todo, dimensión, Ale Rodríguez.
1: A ver, te voy a decir una vaina, David Ortiz, podrán decir lo que digan de David, pero David es una cura. O sea, de verdad, la forma de David, vivir la vida es muy chula, es muy interesante. Y qué checha tienen estos dos hombres. ¿Cómo se ve este Ale Rodríguez? Dice, sí, llévame. Un hombre que lo que le gustan son las rubios, azules, blancas,
3: sí,
1: gringas.
3: Y Ganta, lo único que él generalizó, Webin, porque cuando uno hace ciertas recomendaciones específicamente, te tengo una amiguita, oye, tazo, pero una mami.
0: Bueno.
3: Y de buena familia.
0: La recomendación. ¿Ustedes creen que una relación por recomendación funciona?
1: ¿Ustedes conocen? ¿La pareja de ustedes se la ha presentado a un amigo o no?
2: No, en el caso mío no. Yo la conocí.
6: Ay, no, de Instagram.
1: Sí,
2: pero yo no creo en eso, recomendaciones.
0: Y lo malo de eso, por ejemplo, yo tengo un amigo mío, a José, de DC para Mozona, Chepe.
2: Chepe.
1: No lo tiré en medio, ¿qué es lo que
0: voy a decir? No, porque Chepe está soltero.
1: Ah.
0: Y es un muchacho bueno, Chepe. Sí.
2: Ya él pasó la turbulencia.
0: Que te voy a presentar una amiga mía. Y la buena a él no le gusta, él le gustan los cueros.
3: ¡Es la
0: buena!
3: No,
0: Chepo es un muchacho bueno, bueno.
1: Hay
0: un trabajador.
1: Perdón por la
0: organizado.
1: Palabra, pero le gustan a las mujeres, you know. Sí, aparece.
0: Es que yo no sé por qué a veces cuando uno tiene una amistad, alguien, un amigo, una amiga, uno siempre dice, mira, ya no tengo un amigo mío para ti. Dije que sí, ese es el tuyo.
1: Ese que no le gusta.
0: Pero que eso que no, eso no, eso como que no funciona.
3: No te acuerdas. Que tú quieres, a la gente que tú quieres, tú lo quieres lo mejor para ellos. Entonces, como tú lo amas, tú le das una recomendación.
0: Pero es un lío.
3: Bueno, es una lotería. A veces sale pelada otra vez. Pero sí funciona. Esta vez la recomendé, Gantón. A ver, no funciona. Fue el diablo que tú me mandaste.
6: Gigante. Tú le preguntaste al Chepe que cómo le gustan las mujeres y esto fue lo que te dijo.
7: Y ustedes saben que a mí me gustan mucho los cueritos.
1: Bueno, tú me que salimos, que fuimos con una gente, no diga el nombre de quién te estoy hablando, que salimos y tú le presentaste a un amigo que andaba contigo, a la amiga mía, ¿te acuerdas? Un espectáculo. Ah. Los dos son buenos y no.
0: ¡Ay, mujer, sí, verdad!
1: Ella
0: no, sí.
1: Ella lo que le gusta es sufrir.
0: Y ese amigo mío tan bueno.
1: Y ella también, pero ella lo que le gusta son los bandidos.
3: Los malones.
1: Sí. Ve con la amiga suya también. La que lo está haciendo siempre.
0: Sí, sí, sí.
2: Le gustan los malones.
6: Esa amiga tuya es igual que tú. Entonces, le gustan los peloteros.
0: Yo voy a la amiga de Carlos, una muchachita buena.
1: Muy buena.
0: Formada.
1: Ay, sí.
0: Entonces le estoy buscando un muchacho que es un tipo que gana bien, un tipo que tiene.
1: No, a ella le gusta un morenito, ¿eh?
3: Con un solo zapato negro, huevín, porque no tienen otro más para salir. Uno todo, pobre.
1: Moreno de aquí. Sí. Nada, como aquí, tiguerón. Y yo, concho. O borico. Digo yo, pero mi Luca, tírate ahí.
3: 212-845-9799. Ve que ni papá es renta. Dice que mitad y mitad rastrero.
0: No. Pregunta que hacemos aquí en el vacilón de la mañana. ¿Usted ha recomendado una pareja a otra persona? ¿Funciona la relación por recomendación?
1: ¿O te arrepientes de haberle recomendado a alguien? Una amistad tuya, porque esa es otra gigante.
0: Sí.
1: Tú recomiendas y después te sueltan el mando a ti, ellos, mi amor, viviendo su vida.
0: 212-845-9790. 212-845-9790. En solamente 3 minutos. Aquí en el vacilón de la mañana. ¿Funcionan las relaciones cuando te la presentan, cuando te las recomiendan? ¡Dios! Dejo una nota de voz.

0: Un saludo para mi pana La Fórmula, DJ La Fórmula. Diablo, qué rumba anoche, lo dimos ahí en el Bronx. Ahí en Boqué. Cuánta gente que yo tenía tiempo que no veía, mi hermano, qué rumba. Me gusta esa rumba temprano, tú te emborrachas temprano y te acuestas temprano y te levantas temprano.
1: Bueno,
0: ya, yo a las 11:30 estaba acostado, borracho.
1: Está bueno, sí. David Ortiz le está buscando una novia, dice Alex Rodríguez, ¿no?
0: Bueno, sí, Alex Rodríguez está soltero y David Ortiz dice que es loco.
2: Yo amo esa vaina.
0: Es que le va buscando a una dominicana, una vaina. Entonces aquí hablamos de que si las relaciones por recomendación funcionan. Porque esa vaina es un compromiso. Cuando tú le dices, te voy a recomendar a una gente que puede ser de que del estilo tuyo. Y después pasa algo y te es un problema.
1: O el diablo que tú me mandaste de que recomendame de esa desgracia que me desgracia. Mira, es un problema.
3: Sí, porque cuando tú recomiendas, entonces las quejas a ti que te las dan. ¿Tú
0: ya
3: supiste
0: lo
3: que me hizo fulano?
0: Ese desgraciado que tú me recomendaste.
1: Pero si te va bien, después no dice. 212-845-9790.
0: ¿Funcionan las relaciones por recomendación, sí o no? Franklin, buenos días, vacilón de la mañana. Cuenta tú. ¿Tú tienes una experiencia o algo?
4: ¿Qué es lo que es gigante?
0: ¿Qué es lo que hay?
4: Muchacho, yo cometí el error de presentar a una prima mía, un chamaquito que trabajaba en un banco tranquilo. Mm. Lo metió a beber romo, se hace tatuaje, fuma juca. La mamá de él me bloqueó. ¿Qué loca que tú le has buscado a este muchacho?
2: Ahí sí es duro. Yo no le presento a ninguno, no digo ustedes porque ustedes tienen sus parejas, pero a nadie que me diga que presente a una amiga tuya, no. Si se dio, se dio. Pero yo de que presentar mujeres.
0: No tengo.
2: Ustedes lo saben.
0: 212-845-9790. ¿Tú le has recomendado una pareja a alguien? ¿Ha funcionado o eso no funciona? Pimentel, buenos días. Vacilón de la mañana.
5: Gigante.
0: Ey. Cuidado ahí.
5: Cometí el mismo error que tú. Le presenté a una muchachita, a un amigo mío. A las 2 semanas lo llamo. Dime, ¿cómo va eso? Le dice, no, tigre, esa mujer es demasiado tranquila. Tú sabes que a mí me gustan las mujeres chiviricas. El tío que me gustan son los cueros, tigre.
0: Ajá.
5: Coño. Una tipa que lo iba a tratar súper bien, viejo. Pero no, es lo que le gustan las mujeres que lo chapeen.
0: Los cueros.
1: Sí, porque yo te mando una mujer buena, paneja. La verdad, Pimentel.
5: Así mismo, porque pero no. Hombre. Vemos hombres que lo que le gusta, nos gustan las mujeres malas.
1: Cuernúa.
0: 202-845-9790. Sí, que Hay personas como que son masoquistas, que le gustan esas relaciones así.
2: Tóxicas.
0: Una pareja, ¿no?, que te haga sufrir.
2: Que tú sabes.
0: Sí.
2: Que te hace mal, pero eso es la que tú quieres o el que tú quieres.
3: No, ya va a cambiar.
0: Manuel de Manhattan, buenos días. ¿Funcionan las relaciones por recomendación, sí o no? Cuenta.
6: Buenos días, gigantones. ¿Cómo
0: buenos días, esa pendeja, estamos arriba.
1: Yo, Manuelito, dale.
6: Hermano mío, a mí yo tenía un amigo que me tenía harto de que no tenía suerte con las mujeres. Yo le dije, hermano mío, váyase a Santo Domingo y cójase una burra negra, que de allá para acá usted va a tener suerte. Entonces, el hombre fue a Santo Domingo y de allá para acá vino y se casó con una vieja rica.
0: Después que...
6: Después de maravilla con todo.
0: Después que estuvo con la burra.
6: Exacto, después que fue allá y se campeó con una burra.
1: Una burra negra.
3: Huevín,
1: pues vámonos tú y yo con una burra, a ver si nos cambia la suerte.
3: No, porque yo tengo mi burra aquí, tranquilo, que se llama Claudio.
2: ¿Tiene la suya? Pero si te vienen con los ojos bollados.
0: Huevín tiene una burrita colombiana. Elizabeth, buenos días, vacilón de la mañana. Elizabeth, ¿funcionan las relaciones por aquí, por recomendación?
7: Digo que no, porque mi hermana me introdujo a alguien. Él estaba así 6 años separado de la esposa y todo. Están divorciados. Y vengo y me meto al Instagram. Él siempre iba para Florida, para negocio. Y el negocio es que después de la mujer es ser mujer, ahora es la amiga. Porque siguen juntos. Y a mí me metí a cuento aquí en Nueva York. Yo le dije a mi hermana, suelta eso, que él es un hablador.
2: ¡Ay! Suelta eso, que
0: es del diablo.
1: Es que trabajan juntos en un negocio que no se puede dividir de un día para otro. Que tú eres muy
2: mal. De las mujeres de RD, ¿quién le puede presentar a David Ortiz a Alex Rodríguez? Que esté soltera.
3: Soltera. Ellos tienen su coro, él lo dijo ahí.
1: Hay una bonita presentadora, Jenny Blanco, hermosa.
2: ¿Tiene su pareja?
1: No sabía. Y Verónica Bautista, la que es linda, Verónica. La del pelotero.
2: ¿Ella también te gusta?
0: Carolina Batista.
2: ¿Puede ser? Sí,
1: Lugarcilla, ¿no?
2: Ah, no, ya tienes.
0: No, novia.
1: ¿Y Carolina Aquino? Carolina Aquino también.
2: Carolina
1: Aquino está soltera.
2: Yo vi que le mandan flores, ¿no?
1: Ándala,
0: ¿a Carol?
2: Sí, yo creo que ya tiene pareja.
1: ¿Y Sandra Maruca?
0: Ah, pues usted. No, pues Sandra. Sandra es la de mi hermano. La para, pide pollo.
3: Dame pollo ahora. Le gustan los pollos.
2: Quedan pocas, no sé. Que quedan pocas, no sé.
1: Vale, Rodríguez se busca un hombre.
0: Ahora, ¿qué una mujer así en Santo Domingo le conviene a Ale Rodríguez?
2: Bueno, lo primero es buscando características que le gusten, tiene que ser blanca y rubia. ¿Cuál es blanca y rubia?
8: Oye, blanca y rubia. Bueno, Yailin a veces se pone una peluca rubia.
2: No, Yailin es muy niña para él.
1: Tiene una muchachita que mueve mucho con Santiago Matías, le llaman Infante, que era de Le Pelotero. Esa para que lo mate y le quite todos los cuartos y lo meta preso y lo detenga.
0: Pamela, ¿cómo es la Pamela?
2: Infante,
0: ¿cómo es?
2: Muy niña.
0: Ahora, yo pensando a la rodilla pelotero. Mi escala está rubia.
1: ¡Ay!
0: ¡Ay, uy!
2: No, no. A mí me está en mal lío. Yo no sé. No.
0: ¡Cuidado! ¡Cuidadito!
2: Lo primero que le voy a decir es que no me guste bronceado y vamos a tener problemas.
0: Bueno. Escala, pero tú, por ejemplo, ¿tú no te atreverías un chance, Mala Rodríguez?
2: No, como que no me llama la atención, de verdad. No, ¿cuánto ya tiene Alex Rodríguez? No, la verdad no,
0: no
2: me
0: la
2: llama
0: atención. Banco tiene más atención.
2: No, porque si es por eso hemos tenido candidatos elegibles. A mí no, pero no, él no me llama. Es que no,
0: o sea, ¿tú has tenido candidatos más duros que Alex Rodríguez?
2: No, Alex Rodríguez, tú sabes que está más que duro, espérate. Pero a niveles de él, tú sabes que sí, pero no.
0: ¿Y qué es lo que tú haces? ¿Y qué es lo que tú te paras? ¿Qué es lo que
3: te exigencia a la bella?
2: Ser muy estúpida.
0: ¡Ah, no! ¡Tiene que ser cuero!

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1: Anota la canción de las I-35. A las I-40 viene nuestro segmento faranduleando aquí en el vacilón de la mañana.
0: El tráfico.
2: Bueno, viendo el trafiquito aquí en la ciudad de Nueva York, los cruces del río Hudson ahora mismo, dice Gigante. Tú sabes que a él le gusta Moreno, no te hagas. Claro, ese es mi gusto. George Washington, 30 minutos, Lincoln 20, Holland 15, hoy las reglas del estacionamiento en vigor. La temperatura 64 grados, nublado, máxima de 75, mínimas de 62 para el vacilón Scarlett Molina.
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1: Bueno, ya buscando el ganador de los boletos de Don Omar al 212-845-9790. En dos minutos vamos con nuestro segmento farandoliano que tenemos.
0: ¡Ey, el Papa León! Sorprende, habla de una competencia. Oye, ustedes van a quedar anonadados. ¿Con quién está compitiendo el Papa León actualmente? Lo detallamos en dos minutos en Farandoleando.
2: En el día de ayer, un avión privado, ¿verdad? Un vuelo privado, se estrelló en la República Dominicana. Pero ¿y a quién era que iba a buscar? Tenemos todos los detalles. Dios mío, eso fue, mira, terrible.
3: Uy, señores, Shakira rompió el silencio.
2: ¿A dónde?
3: Dijo que no. Que no es que no, te diré de qué se trata.
1: Además, Marc Anthony.

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1: Atento, gracias a la gente que baja la música a la aplicación para vernos disfrutar cada día del vacilón de la Mega. Señor, hoy es lunes, gracias por brindarnos este regalo, Padre, de esta nueva semana. Amén. Cargado de oportunidad, hoy entregamos nuestra vida ante ti. Bendícenos a cada uno de nosotros, los oyentes, los televidentes, la gente que lo ve en YouTube. Gracias, Padre. Gracias por tu misericordia. En el nombre de Jesús.
2: Amén. Bendito loco.
0: Vamos a entregar.

0: la clave de Shakira, la morita, baby. ¿O cómo lo hacemos?
1: Vamos a dar la palabra a Shakira, que la gente comienza a textear.
0: Sí, porque tenemos que hacer su boleto. Miren, para el día de hoy, el 43902, vas a textear la palabra mundial. Mundial para boletos de Shakira. Mundial al 43902.
2: Ahí está. Y yo voy a utilizar la palabra te sorprenderá al enterarte de este vacilón de hoy. Al saber quién es la competencia del Papa León, que por cierto, este Papa va cogiendo su curso, va viendo con el carisma del anterior, pero
1: no, poquito.
2: Llegó a España, ustedes se sorprenderán. Sí, el rey va cogiendo. Vamos a ver, maestro Eco, demuestre que usted ha ganado el Latin Grammy con estas imágenes del Papa León.
0: No demuestre nada.
2: Que no, es un
3: El Papa dice que él sabe que tiene una dura competencia ahora que se va a presentar.
4: El Papa no puede ni hablar en un avión. Oye, y ese de Dios, ese tipo.
2: Rodeado de periodistas, diablito, no venga a dañarlo. Sí. Rodeado de periodistas y más. Y en un cuestionamiento le preguntaron sobre...
4: ¿Qué pasa para echar por Lambón de los
2: Sí, pero yo voy a la salvación, a la vida eterna. Tú lo que quieres es meter a uno para allá, para el infierno.
4: ¿Yo?
2: Sí,
4: con New York.
2: Oye.

0: conejo malo, pero muchos le preguntaron, por ejemplo, niña mimada, si el Papa León está en el Madison Square Garden y en el Prudential Center está Bad Bunny, ¿dónde tú vas?
1: Lamentablemente la gente iría donde estaba Bunny.
2: Bueno, no creo, no. Yo no sé porque yo
1: ¿cómo
2: como
1: tú no crees?
2: Como
1: no,
2: que a mí me gustaría.
1: Dale los boletos para ir a ver el Papa.
0: Yo me voy a ver el Papa.
2: A mí me gustaría ver el Papa porque es una experiencia diferente.
1: Papa, sí, puré de Papa.
2: Yo, pero mi amor, yo he visto Papa poner muchas veces. En esa ocasión es como algo único. O sea, a mí me gustaría ver Papa. Sí.
0: Miguel Quesada.
3: Pero si eso se resuelve fácil, Pachá. Porque si el Papa está en Madrid y Bad Bunny está en Madrid, Bad Bunny que se lo lleve para la casita VIP. Lo pone ahí, el Papa. Ya. Tranquilo.
0: El hecho de que llama la atención que el Papa León diera.
4: Yo sé que me va a llevar Miguelito.
0: Llévatelo al infierno, diablito, lío de mí.
1: Vamos a cantar, mejor.
0: Vamos a cantar. El Papa está en Madrid.
3: No, no, ese no.

0: La santa loquera que está.
1: Bueno, señores, vamos a hablar de Shakira. Ella está enojada, está indignada. Luego de que utilizaran sus imágenes,
2: claro,
1: supuestamente apoyando, imágenes manipuladas, apoyando a un candidato presidencial en Colombia, ella tuvo que salir a través de un comunicado a desmentir que estuviera apoyando a ningún político. Y dijo que no, que eso se trata de imágenes manipuladas en las redes sociales y que la desvinculen de cualquier relación política.
2: Esa maldita inteligencia artificial. Me puse una foto, mira, de que era yo que estaba lo apoyando. Yo no apoyando a nadie, ni al diablo estoy apoyando. Relajito, a mí no me meten en nada de eso.
1: Tiene compromiso con la democracia, pero no con políticos.
2: No te lo voy.
1: Vamos a cantar entonces. Él estuvo a cantar, ¿verdad?
2: No me pongo a cantar, no quiero tampoco.

0: Yo le dije a que usted era para adelante.
1: No, Shakira. Shakira. Y usted era para esa canción que usted usa.
2: Lo que funciona no se canta.
3: ¡Eso! ¡Condenamos al éxito! ¡Triunfa nuestro!
0: Ese talento,
1: está
0: esa gracia.
1: Pero
2: lo que tú quieras,
1: lo puedes poner con la gana. Shakira, me tiraste. A buscar al ganador de los boletos aquí de Don Omar. 212-845-9790. Buenos días, ¿cómo te llamas?
4: Hola, muy buenos días, María.
1: Hola, María, mi amor. ¿Cuál es la clave para el boleto de Don Omar y te vas para allá para el party?
4: ¿Salió el sol?
1: Ah, salió el sol.
0: Ah, bien, bien.
1: Salió el sol, sí. Hoy va a estar el sol afuera, mi amor. Quédate para tomarte la información. Recuerda que a las 8 de la mañana viene el mega super salsa mix. Pero en dos minutos seguimos con más faranduleando, por ejemplo.
0: Hablaremos, señores, de la situación que se presentó en República Dominicana con una avioneta que se estrelló. Ay, ¿pero a quién iba a buscar? ¿Qué fue lo que pasó? Te cuento.
1: Además, Mark Anthony está de celebración por...

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0: Maruca, de verdad que Maruca da risa. Pero, y diablo, ¿qué fue que le hizo tanto daño a Romeo con todas esas canciones que saca? Señores, a las 8 de la mañana viene el Mega Super Salsa Mix, así que pendiente. ¿Qué tenemos?
1: Bueno, en el día de ayer pasó una tragedia de un avión que se estrelló en la República Dominicana, en La Romana, para ser específico, Bekín. Y esto, desde que pasó la imagen que se hizo viral en las redes sociales, yo misma dije, Dios mío, ¿quién será que iba en ese jet privado? Porque era un jet privado, se veía que era un vuelo comercial, o sea, un vuelo privado. Dios quiera que alguien que falleció ahí no sea una gente muy importante, porque no sabíamos si habían muerto, pero
0: decíamos, cualquiera es importante, cualquiera
1: que
0: muera.
1: A lo que voy, ya sabemos que había posibilidad de que el piloto y el copiloto murieran y estábamos en espera de ver si alguien, porque obviamente por ser un vuelo privado de importancia iba ahí. Obviamente todas las vidas cuentan, pero cuando es un vuelo privado tú asumes que es un artista, un pelotero, un gran famoso, y más si va a La Romana, que es una parte muy rica de República Dominicana. La cuestión es que solo fallecieron el piloto y el copiloto, y es muy lamentable, por supuesto, pero luego nos enteramos por la publicación de Yadier Molina, ex pelotero de Grandes Ligas puertorriqueño, que el avión al parecer los iba a buscar a él y a su familia. Tenemos entendido que el avión como que venía de Texas, o que iba a hacer el combustible, a buscar combustible en República Dominicana para buscarlos a ellos, y luego se iban a Puerto Rico. Esa es la información que tenemos, porque Yadier Molina es quien lo hace público, y él decía como que era muy lamentable que habían fallecido piloto y copiloto, pero que en ese vuelo estaban supuestos a estar luego de que lo buscaran él y su familia.
0: Wow.
1: Recuerdan que en República Dominicana también se estrelló la avioneta esa que iba con Flor Lamoubi. Su familia, que eran los manejadores en aquel momento de Nio García, que también él era el esposo, la hermana de Nio García, y murieron todos. Muy lamentable.
2: Esas imágenes que observamos en pantalla, la gente que nos ve en YouTube, Mega 97.9 NYC, son, hermano, estremecedoras. Cuando ese avión se estrelló, se deslizó, ese humo, ese...
1: Era piloto y copiloto puertorriqueño, tenemos entendido, ya se dieron las imágenes. Es muy lamentable, muy triste la situación.
3: La cosa es tú siendo ya Yadier, sabiendo que yo estaba supuesto montarme ahí.
2: Míreme.
3: No es fácil, ¿no?
0: Gracias a Dios que ya Pacha casi no viaja los fines de semana.
2: Gracias a Dios, Padre, bueno. En el nombre de Jesús, gracias que me liberaste, Señor.
3: Gracias. Oye.
2: No, que cualquiera que uno esté expuesto, uno no sabe. Señores, cualquiera le pasa a la vida.
0: Oye, a veces gente rogándole a Dios que usted se muerte en un avión de
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1: ¿Qué fue lo que tú dijiste? ¿O MacAntony qué?
2: ¿Qué? No, que estaba...
1: Ah, de Michelle, sí, fue este fin de semana muy lindo. Usted sabe que está esperando una bebé, va a ser hembra. Con Nadia, y fue un espectáculo de Bichau, ahí tuvieron grande gente, gigante.
2: Sí, ahí estaban famosos. ¿Ustedes nos invitaron?
1: No, y
3: en esta ocasión no.
1: No. Par del varón, sí.
0: Para, gigante, yo te
1: estaba
0: digo.
1: Estaba Rafi Pina, Nati Natasha, estaba Lele Pons, Guayna, todos esos artistas, gente importante, famosa, ya tú sabes, un espectáculo.
2: Y le sorprendió mucho a Mark Anthony el
1: bicocho.
2: El bicocho.
1: Sí, y dijo par de palabras boricua ahí en grande, y pero está bien, eso está muy lindo. Mira qué belleza ahí en pantalla, wow. Lo vemos, gigante.
0: Ay, qué lindo. Bien. Qué bueno tener cuarto, gigante. ¿Cuántos muchachos va que tiene ya, Marc Anthony?
4: Hasta la rosa.
2: Ah.
5: No. Hasta la rosa. ¿Y quieres que esto? ¿Dónde? This is insane. I've never. It's like this is
6: Y bueno. Sabes que ese muchacho andaba con una cola hace 30 años en Harlem. Y mira cómo está
2: ahora. Es para que tú veas lo que es la vida es una cosa increíble.
3: Ahora talentoso, brillante, mano.
6: Un bultico con todos los CD pidiéndole aquí a Wolf
2: Mondo. A Polito Vega.
6: A Polito Vega.
2: Ay, sí, Polito me decía lo cuento. Mira, tú ves esa silla que está ahí. Ahí venía Marc Anthony y se sentaba 4 horas esperando que yo le pusiera un disquito. Así la vida, para que tú veas cómo son las cosas. Bien, vamos a activar ahora la salsa hablando de Marc Anthony. ¿Qué tenemos?
3: Bueno, lo que tenemos mucho con demasiado. 8:10 a.m, vacilón de la mega. Carl Anthony Town le rezó a su mamá muerta. Y él dice que fue una señal y que su mamá está con él y que logró un milagro. ¿Alguna vez tú le has rezado a un muerto, a un familiar tuyo y se te ha dado? ¿Se puede creer en los muertos? Hace milagros. El debate y lo ampliamos 8:10 a.m, lunes, vacilón de la mega. Animo, animo, animo, animo.
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2: Carl Anthony Towns, mismo de descendencia dominicana, estuvo un momento de tensión. Vino el famosísimo Víctor Wembanyama.
3: No, Wembanyama.
2: Wembanyama. Y falló el tiro. Wembanyama.
4: ¿Quién es? Wembanyama.
2: Entonces el tipo falló el tiro y vino de allá para acá, Carl Anthony Towns. Pues yo no sé en qué momento le rezó a su mamá muerta. Pero él parece que le dijo, mamá, tú no puedes dejar que yo falle este tiro.
0: Mamá.
2: ¿Cuál dice? Diga que la mamá muerta. Lo hizo encestar, Guavín, y que logró un milagro gracias a su mamá muerta que lo escuchó. ¿Tú
5: no,
2: crees que
5: mamá muerta? Muerta es fallecida. Sí, bueno, sí, su mamá, sí, Pachi, usted es un caballero.
2: No, no. Retiro.
5: Su madre que ya no está, sí. Que está en el cielo.
1: Que okay, su madre que no lo tenía, es un tipo.
2: Ay, no. Una dama que se nos fue de este planeta Tierra y que llenó su cometido en este. Ahí, dama.
6: Suena mejor así.
7: Yo el que quiera huele puede frenar. Que aquí está mi mamá hueliendo, mi abuela, mis hermanos, todo el mandazo. Ya llevamos un gramo y medio abajo. ¿Verdad, mamá? Mamá. Mamá no puede ni hablar. Dame monta que hace.
2: Ay, Dios mío. Yo no quiero desilusionar a aquellos que le rezan a los muertos. Dice la Biblia, el libro de los libros, según Luis Antonio Valero, voy bien porque yo voy a un experto. No, yo no dije que escucha a Dios, no. Los muertos no tienen memoria. El que se fue, se fue. ¿Usted se lo olvidó cuando Cristo buscó su descendencia y su discípulo? Sígueme, no. Que mi hermano murió. Deja que los muertos tengan su propia muerte. Ahora, hay gente que tiene historia. No.
1: Bueno, la gente siempre dice que no, que yo tengo un ángel que me cuida. Y que una gente que falleció, que lo cuida a uno siempre. Y que uno tiene esa creencia. Y eso es lo que le está sucediendo ahora mismo a Carl Anthony Towns ahora mismo.
5: Sí, porque él dijo como que cuando él sentía la presencia de su mamá, que ya no estaba, que ella es lo más grande que él ha tenido en su vida, y que, por ejemplo, él sentía que ella... Ay, yo me engranojo. Que él sentía que ella estaba en un asiento arriba. Y
4: mandándole señal.
5: Y que él dice que todo eso, él sabe que su mamá está orgullosa.
3: Pero la tienen que sentar VIP a ella, porque ¿qué hace ella ahí
5: Miguelito,
3: arriba?
5: Por favor.
4: Vamos viendo a Miguelito. Pero mira, Aneudi, yo, tú sabes que no soy creyente de esas cosas, sí, pero... que decirte que yo un día, cuando me estaba llevando el diablo, como siempre pasa, que no tenía este trabajo ni nada, le pedí a mi papá, dame una luz, papi, dime, ¿qué yo puedo hacer? Que me consiga algo. Y ahí mismo me llamó Arturo Sosa para ofrecerme este trabajo. Pero parece que el diablo nunca duerme. Porque este trabajo me lo dio, yo estoy contento con él, pero me puso a Miguelito en el camino.
3: No.
4: Tú sabes.
1: Eso es difícil.
4: Esto es todo maravilloso hasta que me puso a Miguelito en el camino y yo tuve que lidiar con este maldito loco. Pero gracias, papi, por todo. Menos Miguelito, gracias.
2: ¿Tú sentiste, Guavín, que fue una señal de tu padre?
4: Claro, una señal de mi papá, pero mi papá, como era un relajado, siempre me pone una vaina en el medio.
3: Pero yo puedo decir lo mismo de ti. Mi papá me puso aquí, pero me puso junto contigo también.
5: ¡Ay, al que hierro mata!
2: ¡Hierro muere!
8: Es todo, yo estoy loco por tenerlo aquí abajo para que se maten como dos perros. Mira cómo yo estoy vestido con los Knicks. ¡Caluya!
2: Mire, diablito del diablo, eso va a zarar a los niños. Cuidado. 212-845-9790.
1: Pregunta que hacemos aquí en el vacilón de la mañana. Pues ya, ¿cuál es la pregunta?
2: Y andan, Edu, ¿tú crees en lo muerto? ¿Tú crees que un muerto te puede ayudar? ¿Te ha ayudado un muerto? ¿Tú conoces de alguien de eso en el barrio que se metían? Dice, maestro, dice una sábana blanca. Dice, yo soy el muerto, truqueando a uno y con los números. Va a tener el 42, el 23.
5: Bueno, yo sé de gente que se ha sacado palés. Se sueña de que con
2: que los papás y los mamás,
5: con sí, un familiar se saca. Sí. Digan usted la historia. Bueno. Te salió un muerto, te dijo algo, te ayudó en algo. Que nos cuente la gente.
1: 212-845-9.

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0: ¿Qué es lo que estamos ahora hablando?
1: Adiós y muerto, amanecimos hoy en muerto.
0: La gente dice que los muertos siempre le hablan a uno. Que mira, juega tal y tal número.
1: Ay, y todo como punto de partida por el famosísimo vaquebolista que estamos de fiesta, con Anthony Towns, con relación a un tiro que él le pidió a su mamá y lo encestó, y que fue una señal, un milagro que él la sintió. Se puede creer en los muertos, la Biblia lo descarta, que no tiene memoria. Ahora, cada quien hay que respetar su creencia, su historia y mucho más. 212-845-9790. ¿Tú crees que un muerto te puede ayudar?
0: O si te ha hablado algún muerto, te ha dicho algo. ¿Qué es lo que dice aquí? Mira un muerto.
2: Hola, un muertico ahí dejando mensaje. Ah, concho.
0: Tú eres un muerto. Pues eso dejó una nota de voz y no habló.
1: No, muerto. A los señales, muerto. Cuidado.
2: El fantasma de Gerardo. El fantasma de Gerardo, que más alto. Bueno, está bien, mi amor. Muchas gracias por tu mensaje. Te estaremos de buscar un muertico para que lo pueda identificar.
1: ¿Y se puede creer en eso de que quedó muerto? Hay mucha historia en los campos.
0: Espera, déjame ver, quisiera que yo tenía aquí algo malo. No, parece que es muerto.
3: Yo no sé si a mí me ha salido un muerto. Yo lo que sé es que yo trabajaba en Wall Street. Y yo una madrugada trabajando overnight, vi un azulito como de 7 pies, vestido de negro, con los ojos en candela. Y yo dije, pero este no es humano, no, esta vaina. Y salí por ahí, ya tú sabes.
0: ¿Qué es esto? Pues no acabaste la historia.
2: No, que él pensó que era un muerto porque era un moreno.
4: Yo tengo para decirle que los muertos no salen, pero el espíritu sí deambula. Porque yo tuve muchas cosas, no todo el mundo tiene ese don de oír y de ver cosas, pero yo pude verlo y pude oírlo.
1: ¿Pero qué? ¿Qué
4: eso habla? Me pasó a mí. Pero cuando mi mamá iba a morir, yo la vi a ella, y cuando yo regresé, ya estaba así de muerto.
0: Oye, los muertos le hablan, Carles. Que le dice, párate muerto.
2: No sé por qué.
1: ¿Qué le dice el boe?
5: Buenos días, muchachos, no jueguen con eso.
0: Buenos días.
5: Que los muertos sí dan su visaje cuando se están muriendo.
0: Ajá.
5: Que ya están en las últimas.
0: ¿Qué dice?
5: Yo tenía una vieja, sí, que era muy amiga mía, y cuando se estaba muriendo, fue y me desbarató todos los trastes en la cocina.
2: Sí, porque son rabiosos.
5: ¿Qué? Y yo, ¿quién fue? Cuando los 5 o 6 minutos me llaman, se murió fulana. Me lo entiendo bien, y se me abarató todos los platos y todas las cosas que tenía en la cocina.
2: ¿Por qué que los muertos cuando dan asomo son rabiosos? Y te traigan puertas,
0: bueno, pero
2: te apagan luces.
0: Cuidado, si fue, cuidado si era que tú le debías esos trates. Entonces lo cogiste a ella, el
2: oye,
0: dinero.
2: Oye, te dan los pies. Te dan los pies, te tiran vainas, apagan las luces, suben la música a mí. Yo, ¡ay! ¿Qué es lo que pasa?
6: Es que usted cree que son los neoyorquinos, nada más, los muertos son malísimos.
1: ¿Qué? Espíritu diabólico.
0: Bueno, no sé. No, María de Paras en New Jersey. María, ¿te ha hablado a ti algún muerto? ¿Te ha dado alguna recomendación o qué?
7: Buenos días. Bueno, Neudi, yo no sé si es que ellos le hablan a uno o qué, pero yo, cuando mi abuela se murió, yo le cogí mucho miedo. Entonces, un día que yo me soñé con ella, que ella me dice, me estaba haciendo señas que viniera por encima de ella, yo le decía que no, que yo le tenía miedo. Entonces, yo agarré a mi prima que estaba al lado mío y nos acercamos a donde ella estaba, a la puerta. Ella me dijo, ¿te quieres sacar un palé? Yo le dije, démelo.
0: ¡Ay, claro!
2: Oh.
7: Mi amor, jugó el palé, 1937, vine al palé mayor y segunda, me saqué el palé.
1: ¡Ay!
2: ¿Cómo que le cogiste miedo? ¿Pero usted dio un palé?
8: ¿Tú quieres palé? ¿Muerto quiere misa?
0: Mira, se fue. Ya lo iba a preguntarle qué hizo con el dinero. Sí, le habló a la muerte otra vez, porque cuando lo hable, que me avise.
2: A mami, una amiga de ella, en un accidente trágico que tuvo con la familia, a mami, sí, mami siempre hace esa historia, le salió la muerte en un sueño. Y le dijo, porque la niña no paraba de llorar, y le dijo que verificara a la hija, que la llevara al doctor, y era que la niña, la bebé, tenía una costilla rota. Y le dijo que por lo único que ella quería era que donde ella murió le pusieran una cruz y los velones. Desde ese
8: día
2: no
8: volvió. ¿También?
2: Porque no, porque su alma estaba deambulando al parecer, y le salía así, le salía con frecuencia. Y luego de eso, le revisaron a la niña, tenía así la costilla rota, hicieron lo que ella le pidió y luego no volvió a salir jamás.
0: Pero yo lo que
2: hay casos que se dan. Sí,
0: yo lo que no entiendo de un muerto. Si un muerto te manda de que aprendí velones, pero también es muerto. El muerto que vaya a mandarse eso, diga, en tal y tal sitio yo dejé ahí $1,000 para que te la hecho, porque no le mareo.
1: Problema.
8: Resuelve, hermano.
0: Exacto. No me mande compromiso, nada más. si tú no dejaste dinero, porque si tú... O préndeme un velón. Ve hasta el sitio, sí, pero ¿dónde tú dejaste los guantes para comprarte velón?
8: Yo creo que Pachá va a ser el único, Pachá va a ser el único muerto que en vez de pedir velón va a pedir cele.
1: Señores, los espíritus diabólicos, eso es el diablo, Satanás, y que te está hablando tu abuela, eso no existe. Los muertos, muertos están y están descansando el paz. Luis del Bronx está en el vacilón de la mañana de la mega. Si no cerramos aquí, yo no. Digo, oye, está bueno, yo no invertí.
0: Luis, buenos días. No, no te lo dijo ahí. Luis.
9: Buenos días, buenos días, buenos días.
0: Ay, ay, ay, oye, oye, Pachá.
9: El amigo del Pachá, el amigo del Pachá. Muchachos, buenos días, ¿cómo están ustedes?
2: Hola, bebé.
9: Yo soy un poco incrédulo, pero yo siempre he sido consciente de que mi abuela me protege. Yo me he librado de muchas cosas, pero últimamente mi abuela parece que lo está cogiendo libro, ¿viste? Porque soy un inmundo, ¿verdad?
2: ¡Diablo!
0: ¡Ey, está pasado! Dice que la abuela lo está

0: Ñato, buenos días, Ñato. Ñato, está activo con el vacilón.
1: Estamos activos, Panky. Saludos a todos los ñatistas.
0: Ah, sí, los ñatistas. Los ñatistas. Que siempre quieren para... Estamos hablando de Ñato y que la gente dice que tiene que muerto, que le hablan a uno. Que yo, ¿usted le habla a algún muerto o algo?
1: Panky, esto es cierto. Hay ñales. Porque ustedes que yo siempre quedamos jopa aquí.
2: ¿Qué?
1: Eso es cierto, porque hay señales que usted e yo siempre queremos mejor para ti.
0: Que hay señales que los seres queridos siempre quieren lo mejor para ti.
1: Por ejemplo, cagacho y chao.
2: Espérate.
0: Sí, fue la historia de Carl Anthony Town. Está,
2: ok.
1: Ella es que viene de cagacho, ¿verdad?
0: Sí, es el mismo.
1: Él tiene contacto a su mamá y le dedica los huevos a su mamá, tú ves.
0: ¿Qué?
1: Cada huevo que va a jugar, él se lo dedica a su mamá.
0: Ah, que cada juego que va a jugar, él se lo dedica a su mamá.
1: Ay, de tanto con ella, tú ves. Ajá. Entonces, por ejemplo, el basquetbol es huevo físico. Y para tú meter mano en una cancha, por ejemplo, enfrentarte a huevo a ñema, tú tienes que tener todo el chato encima.
2: Llegando, ¿a quién me quedó? ¿A quién?
0: Espérese, ¿para dónde te cago? Porque... Carl Anthony Town, que es el dominicano que juega con los Knicks, que para meterse en una cancha, por ejemplo, a bloquear a... ¿Cómo se llama?
1: A Guamañema. Tú tienes que tener una fuerza esta y él cuenta con el apoyo de tu mamá.
3: Ah, tú espérate, Ñato, una fuerza extra con el apoyo de su mamá. Está buena, Ñato.
2: Tengo entendido, by the way, gigante, tengo entendido que Ñato tiene ticket para el juego de esta noche y te va a estar gritando por Carl Anthony Town.
1: Claro, es para huevo esta noche.
0: Es juego.
1: Para allá. Esta noche voy a ver huevo y esto en el macho.
2: ¿Cómo le va a gritar a Carl Anthony Town?
1: ¡Carl Anthony! ¡Carl Anthony!
0: Mire, Ñato. ¿Cómo que se llama?
4: Si usted, Ñato, fuera del equipo de San Antonio, ¿cómo, ¿a qué jugador usted le haría porras? Si usted le gustara uno de ellos.
1: A lo mejor a los Huemañema.
4: ¿Y cómo se llamaría?
1: Huemañema.
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0: Padre, del Hijo y del Espíritu Santo de Dios. Iniciamos esta semana con actitud positiva. Bendición y gracias, Padre, por todas las personas que nos amamos, que cuidamos, que valoramos y que despertaron en este día. En el nombre de Jesús.
1: Amén.
2: Amén.
1: Bendito loco.
0: Gracias a la gente.
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0: especial de Nueva York de los Knicks. Tengo que decirle que, señores, ir para un juego hoy, que ustedes saben que hoy es el juego a las 8:30 en Madison Square Garden. Y si usted quiere asistir a un juego, está del diablo, tiene que ser muy rico. Muy rico, está bien patrocinado, porque es increíble cómo está la demanda de las ofertas, de las demandas de los tickets para ir a uno de estos juegos. Estamos hablando que para usted poder asistir al juego 3 de las finales de la NBA y compró un boletico, usted tiene que buscarse unos cuartos grandes, por lo menos, mínimo, para allá arriba, unos $9,000. Mínimo. Y eso hace unos días, tiene que estar más caro hoy. Pero señores, los precios están apareciendo en al menos $72,260. La demanda está creciendo y todo se debe a este enfrentamiento de Nueva York con los Spurs, que ya vamos 2 juegos ganados aquí en Nueva York. Obviamente la gente quiere asistir a este evento, aquellos que puedan, ¿verdad? Pero la reventa en el mercado es increíble, que algunos asientos premium llegaron a $72,260. Pero eso no es todo, eso es de que lo pirata. Pero cuando usted va, por ejemplo, ahora mismo a buscar los boletos, ¿verdad? En el Madison Square Garden, o Ticketmaster, ahí en la página oficial que es del Madison, no es que está muy lejos de la reventa, huevín. Yo vi uno que costaban cien mil y pico. Abajo.
1: Es que lo que están en Ticketmaster son reventas vía Ticketmaster. Por ejemplo,
0: bueno,
1: StubHub, el más caro ahora mismo, está a $500,000 y eso no es ni adelante ni a donde esté sudo de los jugadores. Esto es en el medio, por arribita, por la sección 211.
2: Es verdad que aquí hay gente cogiendo prestado a rédito, gente que ha dejado pagar su rentica, su seguro, su carro, el sacrificio, todo por un placer.
0: Es que no.
2: Pero un abuso, señor, son presos. 72 mil, mi madre, mire, que
0: una gente
2: arranca. 72,000.
3: Sí, porque son
0: una gente arranca, no va para allá, que gente el diablo.
3: Pero son personas que a veces lo hacen como una manera estratégica, compran sus boletos a tiempo.
0: Claro.
3: Y después, bueno, si tú lo quieres, dame tanto y te lo doy.
0: Y aparece gente que lo compra, esos dinerales son ricos de aquí de la ciudad, van.
1: Acuérdate esto también, que hay compañías que compran estos boletos porque ellos, eso es un gasto para ellos al final del año, para los taxis. Entonces, yo gasté $52,000 llevando estos babosos a ver los Knicks, ¿me entiendes?
0: La mega compró como 5, pero no tocó el otro de vacilo.
1: ¿Quién?
0: La compañía compró como 5. Como 5.
4: ¿Para qué?
0: Para ir allá, para lo mismo, para los gastos. Lo que pasa es que no tocamos nosotros, pero de que vamos.
4: Ay, hermanito mío.
0: Ah, bueno.
1: Con esa vaina me da depresión, ¿verdad, Maurito?
2: No, bebé, espérate, no me la dejes pasar gigante, no. Si vamos uno, vamos todos aquí. No, aquí no hay preferencia. No,
1: pero
2: no,
1: ¿y cómo?
2: No, bebé, no me vengas con esa vaina, mi mala. Son 5 boletos que rifar y hay que. ¿Por qué vacilón excluido?
1: De relajo, de relajo.
0: Ayer dije que si a mí me dan y que yo no voy por ustedes, pues está loco, yo le mandaré foto y video.
2: ¿Estás sola?
0: Sí, le
2: traición, mi mano,
0: de lealtad
2: se llama.
0: De lealtad se llama ahí, se acosa su baile con usted.
4: Bueno.
0: Nosotros lo que vamos a hacer es, como no tenemos ese billetito, hoy lo vamos a disfrutar desde casita o vamos a ir a un establecimiento a ver ese maravilloso juego que vamos a ganarlo hoy también. 3, se va a poner la serie.
4: ¿Va a ganar hoy?
0: Sí.
5: Muchachos, no vamos a dispararte,
1: Ay, come on, man.
0: Bueno, depende de lo que Lalo diga hoy. Si Lalo dice que ganamos.
1: Ay, ay, ay, ay, ay.
0: Si Lalo dice que ganamos, ya yo sé que perdemos. Ahora, si Lalo dice que perdemos, ya yo sé que estamos ganados.
4: Lalo está feo.
3: Hay que voltear la carta, Lalo.
4: Vamos a buscar al ganador de los boletos de Don Omar al 212-845-9790. Buenos días, ¿cómo te llamas? Hello. Ay, espérate aquí. Hello, buenos días. ¿Cuál es tu nombre?
6: Buenas.
4: Hola, habla rápido, dale, ¿cómo te llamas?
6: Sí, Alexis.
4: ¿Cuál es la clave para los boletos de Don Omar? ¿Cuál fue la canción que escuchaste a las
6: 35? Ay, San Miguel, de Romeo Santi.
4: Ay, San Miguel. Quédate ahí, te vamos a llevar a ver a Don Omar en solamente 2 minutos.
0: Seguimos con los Knicks, señores, que vamos a hablarte todo lo que tienes que saber para este partido, ya que viene el presidente. Pero hablando de Don Omar Gigante, la canción de nosotros que nos toca para los Knicks. Pobre diabla.

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2: ¡Ey! La Mega 97.9 en vivo de la ciudad de New York. ¡Go New York!
3: ¡Go New York! ¡Go New York! Go.
2: Bueno, prepárate y síguete. ¿Cuál es la palabra del carro hoy?
3: La palabra del carro hoy era calle al 43902. Calle.
2: 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Textea la palabra calle al 43902. La palabra calle.
3: Bueno, seguimos con la Nick. ¿Cómo que tú decías, gigante? La Nick Manía.
2: La Nick Manía.
3: Ah, bueno, exactamente. Estamos en una fiebre de los Knicks de Nueva York diferente. Se está viendo diferente. Todos los grandes edificios emblemáticos que tienen las luces aquí, como en Empire State Building, aquí en el área de Times Square, todas esas áreas, la misma área de las Torres Gemelas, todo esto, señores, tienen los colores alegóricos de los Knicks. Cuando hicieron como desde un dron, hicieron una toma de la ciudad y todo era naranja con azul. Y qué chulo, porque la fiebre está aquí. Pudiéramos hacer historia este año, los Knicks, luego de 27 años de estar en las finales.
2: Ojalá.
3: Y ganar. Ojalá hice así. Juego número 3. ¿Qué tiene que saber? Importante. Hoy viene el presidente Donald Trump. Él había mencionado que iba a asistir. Se confirmó que sería en el día de hoy. Ya se hizo el comunicado. ¿Qué usted tiene que saber? Si usted es lo que tiene mucho billullo, mucho billete, y va para el juego hoy, tiene que llegar antes, 2 horas antes de lo programado, de lo habitual. Si por ejemplo el juego a las 8:30 y te dicen, bueno, a las 7 está bien, usted puede llegar. No. Usted tiene que llegar a las 5 ahora. Porque va a haber una seguridad estricta, máxima, sí, con un bueno. TSA, con agentes, estarán todos los policías, FBI y demás, y van a revisarle hasta el alma.
4: Es el presidente del país más poderoso del mundo, Donald Trump, su ciudad. Ahora, esta ciudad está alegre hoy.
3: Sí.
4: Muy bien, hay una algarabía. Sí. Yo siento una efervescencia, una emoción. Nueva York, la capital. Yo siento como una parada. La gente gasta dinero, la gente sale a la calle.
2: Se siente. Hay un fuego.
4: Sí. Eso es bonito. Le hace falta a la ciudad de su mano.
3: También, si usted va a asistir, recuerde que no puede llevar bultico, cartera. Ay. Le pusieron un tamaño muy mínimo y tiene que ser clear también para ver todo lo que usted lleva ahí. Le dicen que, por favor, si usted lo que puede llevar celular, nada más lleve celular. Y cuidadito, esas son parte de las medidas de seguridad que se van a tomar. Ahora bien.
5: Una cosa que tú dijiste también, la marihuana, por favor. Déjala,
4: por favor.
2: Y que lleguen dos horas antes.
3: Sí. Ahora bien, como en el Madison Square Garden se han estado haciendo los watch parties, ¿qué va a pasar en este día? No se acerque. No se acerque en esa área. Todo eso va a estar cerrado. No. Policía, agentes y demás. Y el watch party se movió para Bryant Park. Así que si usted contaba con que iba a ir por el área de Penn Station, de Penn Plaza, de Madison Square Garden, afuera,
4: no vaya
3: que luego pase el trabajo. 36. Usted se va a dirigir a Bryant Park porque ya se hizo oficial que ahí van a estar transmitiendo en vivo el watch party del juego, obviamente, de los Knicks.
2: Mira, aquí está el presidente, quiere dar unas palabras aquí, el señor que viene para acá hoy a ver el partido.
6: Vuelve. Mis queridos, sinvergüenzas, mequetrefes, buenos días. Le habla Papa Opa, you know. ¿Cómo está usted?
2: El señor Donald Trump, ¿cómo está usted, presidente? ¿Bien?
6: Aquí estoy yo contigo, gigante, igualito que tú. Go New York, go New York, go.
2: Bueno, y la gente está emocionada por el partido esta noche. Aparte de eso, que vamos a tener su presencia, según tenemos informado.
6: Sí, yo voy para allá, gigante, pero yo solamente no voy como spectator, tú ves, yo voy como coach, gigante.
7: ¿Cómo se?
6: Sí, yo voy a llegar ya tempranito, voy al locker room, voy a poner los muchachones juntos, les voy a decir, guys, vengan, oye bien. Estos tigres van a llegar aquí esta noche bocheando y hablando durísimo, como Nicolás Maduro conmigo, de que vengan por mí,
2: Oye,
6: ustedes calladitos, desde que empiece el juego necesitamos que ustedes hagan como dice el bachá. Hay que venir fuerte sin piedad. A Carl Anthony Townsend. Carl, óyeme bien. No te quiero ver en una esquina rezando y dije, mamá. No. Ponte para lo tuyo, te necesito enfocado, ¿ok? A Wembanyama hay que proteger, hay que darle duro a ese tigre. Ese tigre le gusta meterla como le encanta a la mamá de Chicolín, de a tres.
4: ¡Ey!
6: Sí, que se pongan para lo suyo y bloqueenlo. Ahora, Jalen Brunson, prepárate que a ti te van a bloquear. Te van a bloquear igualito como me están haciendo a mí, Irán, en el estrecho de Hormuz. Sí. Tú le tienes que decir, papá, tranquilo, que el del aceite soy yo. ¿Tú me entiendes? Así que ven duro. Ahora, gigante, ya para terminar, que no me gusta hablar mucho. Están diciendo por ahí, gigante, que hay gente que ya, digo, que yo voy para allá. Ahí viene el presidente, claro, a causar tráfico, a dañar el watch party, bla, bla, bla. Oye, a esos haters, yo les digo como Santiago Matías.
2: ¿Cómo?
6: A mí no me importa, voy para allá a lo fuck.
2: Gracias, Mr. President, como dice el Pacha. Bueno, pendiente, vamos a ver qué pasa hoy. Que Donald Trump va a venir y va a ver el partido.
4: Está el presente ahí.
2: Eso es un caos del caray aquí. Aparte de que ya, por los juegos, hay mucho tráfico, mucha. Imagínense que venga Donald Trump.
4: Dios.
2: Bueno, eso es lo que se espera. Señora, a las 9:10 viene Lalo Torreya.
4: ¡Ey, Lalo, con día, mes y año!
2: Con la carta del tarot. Mira, ya voy a setear aquí el voicemail. Aquí en el voicemail llega Lalo Torreya en vivo. Deja un mensaje con tu nombre, fecha de nacimiento y la pregunta que tú le quieres saber a Lalo, a hacer a Lalo Torreya. Ya sea de cuernos, de brujería, de amor o de trabajo. 212-845-9790.
1: El tráfico.
3: Bueno, siguiendo aquí el tráfico en la ciudad, vemos cómo están los cruces del río Hudson, el George Washington Bridge. En este momento presenta al menos 20 minutos de demoras desde New Jersey hasta New York, dirección opuesta despejado. Lincoln, 15 minutos. Holland, despejado en ambas direcciones. De FDR Drive Sur hacia la 15, la calle 15, salida 6 y calle 14. Tiene al menos 20 minutos debido a construcción. No óyeme bien, si vas por Crossburn, Expressway Norte, hasta el 87, salida 1, hay 5 minutos por accidente que está bloqueando la línea derecha. Hoy las reglas del estacionamiento en vigor. Recuerda que por los partidos, toda el área del Madison Square Garden estarán muchas calles cerradas, así que vas a tener mucho tráfico por ahí. También te recuerdo que la temperatura es de 66 grados soleado, tan solo máximas de 74 y mínimas de la noche en el Parque Central de 62. Para el Vacilón, ex Scarlett Molina.
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4597-90. ¿Qué hace Lalo? Llama. Día, mes y año te dice qué está pasando con esa relación sentimental. ¿Y tu visa cómo va? Te va a mandar para Latinoamérica para que vaya al consulado, cuidadito. ¿Qué está pasando? Que esa mujer tuya está como complicadita y rara. Ya, si hay cuernos.

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1: Ya lo dijo Tito Nieves, estrella de la salsa, conjunto clásico. Qué tiempos aquellos, me atrevo, ¿eh? 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Todo Brooklyn, todo Patterson, todo camionero, toda bodega, todo Nueva York se despierta con el vacilón. Y Miguelito, sí, más rápido que inmediatamente, vámonos con Lalo porque las líneas están repletas. 212-845-9790. Llega Lalo y dice...

0: marca el tiempo, avanza. 212-845-9790. La clientela está sabrosa, Lalo. ¿Qué es lo que es, muchachos?
1: ¿Qué es lo que es, chicos? ¿Qué tal? Muy buenos días. Espero estén teniendo una excelente mañana. ¿Cómo están, mis niños?
0: ¡Súper! Nos vamos, Lalito, con Rosa, que fecha 01-02 del 61. Los años pasan, pesan y pisan. Ella tiene una relación de 4 años y quiere saber si hay futuro. Rosa, ¿cómo va la relación? ¿Qué tú percibes? ¿Qué es lo que hay para que Lalo tenga una noción de cómo va el asunto, Rosa?
2: Sí, hello, buenos días.
3: Buenos días,
0: Rosa. ¿Cómo va la relación, Rosa? Te escucho, adelante.
2: Ok, yo estoy llamando para ver si Lalo me puede informar sobre la relación que yo tengo ahora mismo, que ya casi vamos para 4 años, pero yo quiero saber si a él han hecho algún trabajo, porque es que se ha puesto como diferente conmigo.
0: No, no le funciona, no, como
2: que no es el mismo.
0: No levanta.
2: Sí, le funciona. Ah, pero es
0: el hombre levanta, Lázaro, levántate.
2: Pero que él dice que él tiene mucho estrés en el trabajo, porque hay muchos problemas en el trabajo, y entonces también de salud de él y eso. Entonces yo quiero saber si es que no le están haciendo un trabajo.
0: Ah, ¿entiendes? Un trabajito, entiéndase, brujería. Lalo, ¿qué hacemos con Rosa? Un trabajito, hay estrés en el working. El hombre está en complicaciones, Lalo.
1: Hola, Rosa, buenos días. Espero estés viendo esta tirada a través de YouTube o la música app. Rosa, no hay ningún trabajo de brujería como tal para tu galán. Pero fíjate, lo del tema del estrés me resuena mucho, porque esas cartas que están saliendo, ya las estás viendo a través de YouTube. Fíjate, el 7 de bastos. Fíjate que la primera carta, Rosa, no te das cuenta, es un hombre como que se está protegiendo, que lo están atacando. Esa es una carta de estrés, Rosa, efectivamente. Él no te está mintiendo, siento que hay muchísimo estrés. Luego el caballero de oros quiere decir, tengo que llevar el dinero a la casa. Y luego el 7 de copas, muchas opciones, muchos cambios, muchas cosas que él tiene que ver. Entonces, Rosa, no te preocupes, no te está mintiendo, tampoco hay un tema de brujería. Simplemente es que el estrés del día a día está haciendo que él cambie. Entonces, tenle paciencia, eso es todo. Pero él te ama, él te adora, no hay tema de brujería y sus cambios son por el estrés, no te preocupes.
0: 4 años ya, hay costumbre, hay coñonía, y tú tienes que saber que el hombre te impresiona.
4: Es que la mujer no entiende cuando está aburrido.
0: Y el jefe te habla mal, y tú tienes un momento que no responde, porque es verdad. Ay, Dios, complicado. Ana, nos fuimos con Anita a 05-26-54. ¿Cuál es la situación actual tuya, Ana? ¿La suerte, el dinero? ¿Qué es lo que pasa, Anita?
5: Hola. Eso mismo.
0: ¿Qué es eso mismo?
4: ¿Qué es lo que pasa, Ana?
5: La suerte en dinero y todo, en el amor y en todo.
4: Está salada. ¿Qué te pasa? Dime, por ejemplo, dame un ejemplo de lo que te está pasando.
5: Estoy salada, mi hijo, estoy salada.
0: Ni
5: un chelo, y juego.
0: Ah, que tú eres jugadora, Anita, espérate. Tú juegas más de lo que es. Espérate, aguanta, Juana.
5: Yo juego a veces, pachá, yo juego a veces.
4: Usted sí es habladora, doño. Usted juega ese mago por todas las fines de semana.
6: Esta es la señora, barato. Ay, no. Sí, barato no, barato sí, barato no. Lalo, diga.
1: Ya tengo por acá la tirada de Ana. Y Ana, fíjate, nos dices que juegas un poquito de, me imagino que a la loto, al bingo, y al final tienes a la reina de oros. Ana, creo que lo que ha ocurrido hasta el momento es simplemente como una mala racha, pero tienes un arcano mayor precioso, la fuerza. Por favor, Ana, vuelve a confiar en ti, vuelve a confiar en tu suerte y la fe. La Pachano me dejará mentir, la fe mueve montañas. Y de hecho, tienes el as de bastos con la reina de oros. Sí hay posibilidad de una recuperación de tu suerte, pero creo que todo tiene que ver con tu mente y con dejar de creer en cosas que no son. Entonces, por favor, sí veo cosas buenas, no es brujería, simplemente es una mala racha, pero creo que vienen cosas muy buenas a partir más o menos de unos 3 meses, Ana.
0: Y la palabra tiene poder, Lalo, porque ¿cómo tú estás mal? Aquí, jodido, quebrado. No, yo estoy bien, echando para adelante, tú sabes, un guerrero. Esa actitud también, Lalo.
1: Claro.
6: Bien, déjame ver aquí, Lalo, la nota, esta nota, a ver, ¿qué es lo que pregunta? Déjame ver.
7: Mi nombre es Cecilia Más, quiero hacer una pregunta a la doctora, quiero hacer una pregunta sobre mis hijas y sobre mi ex. Mi número de teléfono es 64.
6: No, pero yo te digo a ti.
4: No, pero ¿cuál es la pregunta, mi amor? Dime, ¿cuáles son las preguntas?
6: Ahí dejo ya el número para que entonces Lalo la llame. Sí. No, pero yo te digo a ti que lo tiene un chaval. 212-845-9790. 212-845-9790. Vamos a regresar con Lalo. Dice aquí Karina que está enferma su hermana, Lalo, de la fecha 1-23 del 95. Ve tirando las cartas ahí, que vamos a hablar con ella en solamente 2 minutos aquí en el vacilón de la Mega.

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0: No le vamos a preguntar a la audición a los niños.
1: Sí, yo sí.
2: Deja la vaina.
1: Yo sí. Si dijo que perdimos y ganamos, y si yo dice que ganamos, sabemos que perdemos.
3: Lalo
1: lo aclaró. Lalo dijo, yo interpreto lo que dice la carta.
4: El viernes le vamos a preguntar a la
0: Lalo, mejor vamos con Nancy para ayudarte.
1: El miércoles estamos ganados, ese cuatro, que no vamos a ir.
0: Nancy dice aquí que está enferma su hermana y quiere saber de la salud. Nancy, buenos días, ¿cómo estás?
5: Hola, buenos días, ¿cómo estás?
0: Buenos días, Nancy. ¿Qué tiene tu hermana, Nancy?
5: Bueno, tiene muchos dolores en los huesos y va a los médicos, le hacen exámenes y no le han encontrado nada.
1: ¿Tú crees que puede ser brujería, baby, o algo? ¿Le preocupa eso?
5: Sí.
1: Ah, bueno,
4: puede ser triste también en los huesos.
3: Pero se ha comentado en la familia, hay algo en el pasado que está golpeando a tu hermanita, Nancy, que se ha hablado más o menos.
5: Sí, ella tuvo una relación con una persona que estaba casada.
1: Vamos
0: a ver, Lalo, ¿qué es lo que pasa con la hermana de ella? ¿Le han hecho una brujería o algo?
6: No hay ningún tema de brujería. Definitivamente, creo que simplemente es una situación de medicina que tienen que detectar los doctores. Ahora, tiene dos cartas muy buenas: el caballero de bastos, que habla de vitalidad, y la carta del sol, que habla de recuperación. Pero chécate el 6 de oros, mucho gasto, mucho dinero. Sí va a haber sanación, sí va a haber recuperación, sí va a encontrarse un diagnóstico, pero esto va a salir bastante caro. Entonces hay que tener un poquito de cuidado con eso. Pero sí, no te preocupes, Nancy. Las cuestiones van a salir bien con tu hermana. Ahora, déjame aclarar lo de los Knicks, por favor. Yo les comenté que iba a haber mucho esfuerzo, que al final no venía éxito. Y realmente los Knicks no ganaron exitosamente. Fue un punto la victoria, fue un punto. O sea, porque al final sí estuvo bastante complicado. Y yo lo que dije fue, veo un partido muy complicado, veo mucho esfuerzo. Y al final,
3: con mucho sacrificio, pero Lalo no ha tenido que ganar y perder. Mucha competitividad, Webin, cuidadito con Lalo, brillante.
6: Tengo que ser... Dime.
7: No, que tú vas a ser el próximo presidente de México. Oye, como no, un político.
1: Lalo tiene razón. Yo voy a Lalo. Lalo no me ha fallado nunca.
3: A que sepa, la ha pegado mucho.
0: Juégatelo otra vez, Lalo. Dame la fecha de los Knicks otra vez.
1: Voy a buscar la señora de la gente.
6: 1945, ya la tengo.
7: Está listo, Lalo.
1: Lalo, voy a ti, Lalo.
0: Esta noche es el partido, Lalo. ¡Juégatela, Lalo!
1: No, él quiere que haga la pregunta directa. ¿Qué es lo que queremos saber? ¿Ganan hoy? ¿Gana? ¿Hay victoria hoy para Nueva York? Tercer juego consecutivo que gana Nueva York en este día, Lalo.
7: Me puse dinero a la renta. Vamos.
6: Vamos a sacar... Estoy sacando las cartas ya.
1: Vamos a ver las cartas.
0: Poca carta nueva.
6: Fíjate. Ahí está ya. Voy a dar la tirada. La reina de copas, la muerte y el 7 de oro.
0: No, esperen.
6: Si hablamos de un partido como tal, la reina de copas habla de mucha más tranquilidad que el partido anterior. La carta de la muerte nos puede hablar de un cambio, de una transformación, algo muy similar. Habla de algo muy similar de lo que ocurrió el viernes pasado, algo que transforma. Y el 7 de oros es una carta justamente nuevamente de esfuerzo. Es una tirada muy similar a lo que ocurrió el viernes. Yo creo que el partido va a estar muy, muy similar. Es decir, mucho esfuerzo, mucho trabajo, pero que al final algo puede decidir justamente. Ahora, si tengo que decir victoria o no, solamente diría que sí por la reina de copas.
1: Vale. ¡Victoria! Pero no celebres todavía, Scarlett, por favor.
6: Va a ser un partido igual muy complicado y la carta de la muerte nos habla de un cambio que puede decidirlo todo.
1: ¿Dale? Tú eres el mejor, Lalo.
4: Lalo se fue como la compañera de nosotros. Algo va a pasar.
7: Claudia va a tener que trabajar overtime porque puso los cuartos de la gente y Lalo está como...
3: Lalo, ¿dónde tú ubicamos? Personalizado. Ay, Dios mío,
6: me ponen en jaque, chicos. A ver, a ti que me estás escuchando, por favor, agrégame tu WhatsApp con el código +52, que es el código de México, y luego número 222-160-2421. Te lo repito, +52, 222 1-800-460-2421 o sigue en mis redes sociales como Lalo Torroya, así como se escucha con doble R y doble L. Chicos, nos escuchamos el viernes para hacer más lecturas de tarot en el vacilón y ojalá Nix, por amor de Dios, gane. Por amor de Dios, gane.
7: Diga, go Nix, go Nix. Dale,
6: go, go New York, go Nix, go Nix.
0: Go New York, go New York. Bueno, gracias, Lalo Torroya. Vamos a ver qué pasa. Vamos a continuar. ¿Qué tenemos, Carla Molina? A las 9:40 bueno, a esta hora.
1: Tú no lo vas a creer, señores. Tú no lo vas a creer. El NYPD hizo una alerta muy importante aquí en la ciudad de Nueva York. ¿Qué es lo que está pasando? ¿De qué nos alerta el NYPD? Pendientes, que esto es importante que usted lo sepa a las 9:40.
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1: Trafication, George Washington, ahora mismo 20 minutos en ambas direcciones, Lincoln 30, Holland 15, las reglas del estacionamiento en vigor, temperatura 68 grados, soleado, máxima de 75, mínimas de 62. 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

0: digan Don Anedo y Nueva York nada más habla de los New York Knicks.
1: Bueno, la gente hoy está activa porque es el partido de los New York Knicks. Esta noche versus San Antonio, aquí en nuestra ciudad de New York. Se siente la alegría, se siente la emoción.
0: Y nosotros mismos lo sentimos. Yo no sé usted, Gigantón, Huevín, Carles Molina, Maestro Beco, usted ha pasado el día entero hoy, está mal una vaina de que Let's Go Mets. ¿Cómo la vaina?
1: Let's Go Mets.
0: Let's Go Yankees, porque son los mismos, Let's Go, todos los mismos.

0: Vamos arriba, vámonos. Y los rezos.
1: Los rezos. Nunca dejes de ser buena persona. Tú eres único. Dios vive en ti. En el nombre de Jesús.
2: Amén. Bendito loco.
3: ¡Se lo pido, Satanás! ¡Te invoco, Lucifer! ¡Fuera,
0: Satanás! ¡Ey! Un saludito para el concejal Luis Vélez, que está de cumpleaños hoy. Está de cumpleaños Luis Vélez, que estuvo con nosotros ayer allá en Paterson, New Jersey, en Buffalo Cerdo, en el primer aniversario.
4: Sí, Luis Vélez, sabemos que es chupe chupi.
1: Bueno, Luis Vélez. Si se descuida, Marisa no dejaba hablar, una concejada que estaba al lado compitiendo con esa mujer, quería figureo total, pero es buena, Marisa. Buena.
5: Mira, también de cumpleaños está nuestro manito Anel.
0: Guillermo Toribio. ¿Qué va de güey? Guillermo, ya te felicitamos temprano y la gente, yo estoy, pues, si no lo escucharon, porque la gente comienza a escribirle a unos 500 veces. Guillermo está de cumpleaños, sí, pero escuche que ya lo felicitamos, Guillermo.
6: Y tenemos el t-shirt de esto.
0: Así que felicidades a Guillermo Toribio. Sigue testeando la palabra calle al 43902, porque un carro puede ser tuyo. 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Paramos onda. Vamos allá.

0: yo en verdad digo que tú sí lo puedes creer, porque realmente esto viene siendo una advertencia que se está haciendo aquí en la ciudad de Nueva York, porque sí, estamos en los Knicks. Ustedes dirán, ¿pero y qué tanto que hablan? Oh. Señores, esto es algo histórico, pudiéramos hacer historia. 27 años en espera de algo que puede pasar. Y nosotros vamos a presenciar esto. Estamos hablando de que hoy sería el tercer partido aquí y vienen a Nueva York, al Madison Square Garden. Ya hablamos de que el presidente Donald Trump dijo que viene, que hay seguridad extrema, que calles van a estar cerradas, que tiene que llegar 2 horas antes de lo habitual, que no puede llevar cartera, que hay seguridad extrema como el TSA, que te van a chequear hasta los pensamientos. Todos sabemos eso. Ahora bien, lo que tú no vas a creer, o que yo sí creo, es que el NYPD hizo un comunicado. Están advirtiendo sobre posibles amenazas aquí en nuestra área para el tercer partido de las finales aquí en Nueva York de los Knicks. Lo que pasa es que se ha creado una alerta especial. Ay, donde Dios. Atención, es una alerta de seguridad para que usted atienda bien, esté preparado para cualquier cosa, porque dicen ellos, oye cómo le escribieron en la nota, hay una alerta que ellos consideran como un riesgo elevado de atraer la atención de actores maliciosos de distintos extremos ideológicos. Es decir, que ideología es diferente a lo que más existe en el mundo, principalmente aquí en Nueva York. Aparte de que viene el presidente, tú el que lo odia, tú el que no está de acuerdo con él, puede cometer cualquier locura. Dios nos libre, bueno, Dios no.
1: Ayer empezó ya a las 7 de la noche en Penn Station, un tipo se volvió loco y comenzó a machetear a gente, imagínate. Le cortó la oreja a uno.
0: Ay, sí, sí, otro, como Mike Tyson.
1: Eso ya, ya bueno, se está viendo la discordia entre la gente loca en la ciudad y todo esto que trae, lo que trae la visita de Donald Trump aquí a la ciudad.
2: ¡Se lo pido, Satanás! ¡Te invoco, Lucifer!
3: ¡Fuera en el nombre de Jesús de Nazaret, el Mesías! ¿Ustedes prefieren un día como de quedarse en su casa, Yanto?
2: Ay, sí, yo sí.
0: No, no, y vamos a beber, pero para otro lado, no aquí.
3: Bueno, día como hoy, tú te quedas en tu casa o sales para la calle o
2: vas. Yo no sé, ¿usted me quiere invitar para algún lado hoy?
0: No, yo te digo dónde voy.
4: Yo, señora, le estoy diciendo, yo llego temprano al MSG, estoy sentado al lado de nuestro querido presidente Donald Trump. También la seguridad está un poco dura por mi presencia, porque yo requiero mucho atención. Como pueden ver, ya estoy listo desde temprano. Aneudi, voy a pasar por tu casa a buscar los cigarros para llevármelos para el estadio. Gracias. No, no, gracias, hermano. La botella que me mandaron de Valenta, del sitio de cerdo que tú estabas ayer también. Unos chicharrones, una cosa.
2: Ay, sí, unos chicharrones.
3: Diablita, ya que usted ha sido invocado, ganamos o perdemos esta noche.
5: No siga hablando con ese señor.
4: Ganamos, hermano. Yo me llevo a Yamin Jamba ese.
0: ¿Cómo se llama?
4: Huevin Jamba. Ese me lo traigo yo para que abajo.
2: Huevin Jamba, ¿cómo es?
4: No lo quiero decir como lo dice el ñato.
3: ¿Cómo es, Diablita? ¿Cómo dice el ñato? ¿Cómo que dice el ñato, Diablita? Oye.
4: No lo voy a repetir, Pecha. No voy a caer. La tentación es del diablo.
3: Afuera, Satanás, en el nombre de Jesús, te está venciendo.
2: Bueno, esta noche vamos a ver qué pasa. ¿Y cuáles son los planes de ustedes esta noche, los neoyorquinos? Por ejemplo, Carlos, ¿tú vas para dónde hoy?
0: Yo voy Bronx, creo que se llama Bronx Draft. Eso por eso de Gerard Avenue. Ahí en la 111 por el Yankee, ese lugar del conocido
1: Pablo.
0: Bueno, guaveño, va a comer.
2: Ah, guaveño, que me da un juego seco.
0: Sí. Dime tú, una lita picante, una comida en una lita.
3: Aquí hay dos amigos que están esperando una llamadita de un empresario, hermano de nosotros, llamado Juan Mejía, para ver cuándo nos va a llevar.
0: A Manuel Colón y a Wilson lo vamos a comprometer para el miércoles. Él va para un
2: pero tenemos que llamar a un par de oyentes.
3: Ay, sí.
0: Yo voy a llamar.
3: ¿Y usted? ¿Va a trabajar aquí usted?
2: Tú sabes los oyentes que quieren compartir con. Entonces, imagínate, la vaina de los oyentes nuestros. Mira, no, vamos a ver si hacemos un.
3: ¿Qué pasó?
2: Un party para ver el juego.
0: Un watch party.
1: Venga, que es delito. ¿Va a jugar su boleta anoche?
2: No,
0: ya
2: eso pasó.
0: Acuérdate.
2: Pero, atención, los que vayan fanáticos, ¿verdad? Que ustedes van ahí, pero no comiencen por la calle a posear ni a hablar de lo que ustedes vean ahí que pase. Después te arrancan hablando disparate.
0: No, yo no quiero compartir con los oyentes así en ese coro. Es que yo bebo y ahí yo me pongo rápida.
5: Te van a conocer. No,
2: por eso le digo que
3: lo grabadera. Quiero chulear. Comienzan todos los amigos de. ¡Quiero chulear! ¡Esta vaina!
0: Después viene un oyente de eso, me tira para el medio acá. No puedo. Ahora, el que vaya, tenemos que firmar un contrato de. ¿Cómo que se llama eso? De.
1: Un NDA.
0: Confidencialidad.
2: De que lo que usted ve ahí, usted no puede comentar.
0: Ver, oír y callar.
6: Y prepárese porque este verano el vacilón La Mega vamos para la calle. Si ustedes se dan cuenta, vamos para la calle este verano a compartir con toda la gente. Bueno, el sábado estuvimos allá en el Chafea compartiendo con la gente. Ayer estuvimos ahí en Patterson, en Búfalo Cerdo.
0: Sí.
6: Y vamos toda la semana hasta en la avenida compartiendo con nuestra gente, abrazándonos con el grajo.
0: Ay, sí. ¿Es mío?
6: No, así que se dice literalmente cuando uno se encuentra con el pueblo y que el grajo.
3: Grajeazo. ¿Cuánta gente abrazándote ayer, dándote besitos y selfies?
6: Oye, usted, ya la gente lo quiere, usted.
3: Siempre uno, pues vieja, huevín, dándome unos besitos con unos pintalabios de 99 centavos. Huevín y una abrazadera con unos 20. Mire, maestro, mire lo que yo viví ayer. Búfalo, felicidades, empate, eso.

99, la número uno para salsa, Valeria. ¿Qué más? Es que se sienta como una alegría hoy, porque Dios.

0: Shakira, hoy la palabra es...
1: Ay, la palabra es mundial.
0: La palabra es mundial al 43902. La palabra mundial,
1: mundial
0: al 43902. Palabra mundial. Bueno, pues ya, hay que prepararse a la vida.

0: mira por ahí.
1: El traje.
2: El favorito mío.
0: Lo nené de deporte.
2: George Washington, 30 minutos. Lincoln, 20. Holland, apretado también con al menos 15 minutos. Es en New Jersey, New York, dirección opuesta. Se ve despejado. Eso es entrando. Luego en ambas direcciones despejado. LA, encuentro 95 oeste hacia la 80. La salida 19. Maurice Avenue, salida 18. Con una hora de demora. Soy las reglas del estacionamiento en vigor. Temperatura 68 grados. Soleado, máximas de 74. Mínimas de 62. Para el vacilón, ex Scarlett Molina.
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0: prendarse, vamos arriba. Bueno, señores, toca de queda. La gente está esperando aquí a estos jóvenes para hablar de los deportes. Llegaron ellos, los más queridos. Uy.
1: Saber tú quieres aquí en el vacilón, expectativas. Son el dueto histórico de Nueva York. Tienen presencia Tenchi Rodríguez, Moisés Fabián de Catedrático a Fiera, los Ninis.
2: Saludos. Llegó tu, yo soy su dolor. Llegó el dolor.
0: ¿Y qué es esto?
2: Gigante. La soberana. La mejor. La mejor hilo conductor de moda del país. La representa Scarlett Molina aquí en Nueva York, Nueva Jersey.
3: Tú eres una.
2: Vea, capo, yo vi los videos, Scarlett. Yo sigo mi gente.
3: Mejor, carajo.
2: Porque no es bulto de que te sigo, no. Que te veo en la maestría de ceremonia. Es la voz dominicana. Atención soberana.
3: Te
2: atención. Miren.
0: Ay, Pacha, no lo voy a decir a Pacha tampoco ahora.
4: No,
0: Pacha.
4: No, no,
3: porque tuve varias picaditas este fin de semana, me fue bien.
2: Deje brillar, tocó brillar a Scarlett este fin de semana, sí, porque brilla mucho. El gigante por los Islands, estuvo, Long Island, estuvo brillando. Después vi al Pacha comiendo búfalo, cerdo por aquí. Entonces,
4: estoy mudado.
2: Vámonos, señores. Es alegría que tenemos. Hoy se vale todo. Porque a pesar de. Tenemos una alegría, Huevín, inmensa, porque los Knicks reciben a los Spurs de San Antonio. Vámonos a la historia. El último equipo que barrió en casa ajena fueron los Bulls de Michael Jordan y ganaron. Y yo creo que este equipo va enfilado, los Knicks, a hacer historia. Para mí hoy es el juego de vida o muerte para los San Antonio Spurs. Porque si pierden, no hay más vida para ellos. Si ganan este equipo, hay que decirlo, porque aunque estemos bañados de triunfalismo, estamos contentos, pero, estamos exaltados.
5: Moisés.
2: Y déjame tener la idea ahí para decirte. Si este equipo tiene que regresar, Huevín. Pero si pierden hoy, se lo llevan los Panchos. Dime, Huevín.
5: Ahora lo que te iba a decir a ti. No pudieron ellos en su propia casa, con su gente, van a poder ahora con los neoyorquinos.
0: Bueno, cuando ven a ganar en casa ajena, se la vi.
4: Espérate, Huevín, ahí mismo, catedrático, cuidadito. Esos días de descanso, Huevín, de esos dos días, era viendo videos.
5: Pero también,
4: eso sabes, no es lo loco, Huevín.
5: Tú sabes que también que es lo que hay que agregarle a eso, la falta de experiencia de Wamby. Yo creo que eso también es mucho que tiene que ver.
2: De todo el equipo, es un equipo. Aquí lo dijimos, Huevín, tú lo has dicho todo. Este es un equipo que podría estar jugando en la NCAA, promedio 23 años de edad, o sea. Ahí hay muchachos que todavía en la NCAA no se han graduado a los 25, 24 en la universidad. Sin embargo, Wemby, Víctor, tiene 23 años. Es un jugador súper joven. Tiene una carga quizás de presión emocional demasiado grande. Y correcto. Ahora, ellos, el último juego hay que verlo. Lo perdieron por errores primero del coach, que no pide un tiempo con la bola en la mano. Wemby la pasa de espalda a otro jugador, al playmaker o armador, que nunca debe darle la espalda al rebote. O a la ofensiva, al running back, cuando van corriendo hacia atrás. Sin embargo, todos esos fallos dan, Huevín, por la poca experiencia, por la edad. Ese es un punto a favor que tienen los niños. Pero, como dice el gigante, Wemby puede venir hoy por sus fueros y acabar con uno aquí. Sí. O sea, nada es imposible en el deporte. Claro, lo deseo de nosotros es, primero, que Jalen Brunson sea más efectivo, porque como hemos ganado, estamos borrachos de poder y de victoria, pero el juego de Jalen Brunson no ha sido efectivo en los últimos dos juegos.
3: ¿Ay?
2: Ha sido un juego errático. Este juego, al día de hoy, esta final, la ha salvado el dominicano, santiaguero, hijo de una santiaguera, Carl Anthony Town Cruz, quien ha sido el mejor en defensa, su apellido Cruz, de su madre.
4: Catedrático, tú has dado un análisis demostrando que tú eres el mejor en tu área. No hay, sin desperdicio. Tú hablaste de triunfalismo. Ya dos juegos abajo, viene con una efervescencia, un hambre San Antonio. ¿Puede haber diferencia en este juego tercero y el Madison, catedrático, como dice Fabián?
2: La arena más, como ustedes anuncian siempre, y tú que has dicho, que has presentado, ¿cuántas veces en el Madison?
4: 29 veces en el Garden.
2: 29 veces en el Garden. Esta es la arena de más presión en el mundo. Es la arena más importante de deporte alguno. O sea, la presión hoy, definitivamente, la tienen los visitantes, los de San Antonio. pero no me gusta la confianza, no me gusta el baño de...
5: Pero espérate, José, tú dices que confianza, sí. Pero tú estás hablando de Jalen Brunson, que en el primer juego tuvo 30 puntos. Ok, no va a tener, no tuvo esa misma efectividad el viernes, pero tú estás hablando de un jugador que juega y se la mata a toa en casa. Si tú lo has visto, sí. Que su average son 25 puntos en casa. Sí.
2: Pero cuando hablo de eficiencia, los fanáticos no entienden mucho eso, es... Tú puedes meter 35 y a la hora del juego empate, el clock time, tú botar el partido y no ser el más eficiente para tu equipo. Que en ahí es que Anthony Towns ha sido el más eficiente. Fíjate, primer partido, ¿quién hizo el comeback espectacular con los rebotes defensivos y ofensivos? Anthony Towns.
5: Claro.
2: En este partido, ¿quién tú? Exactamente. Eso es lo que yo quiero que tú entiendas. Que él debe asumir, botar menos pelota hoy y seguir el mismo juego. Si te guardean 3 o 4, ahí va a haber gente abierta, porque hay que decir la verdad, él es la opción de tiro de Nueva York, trae una escopeta, la tira toda, a veces forza los tiros con 3 defensas de una vez. Si es 5-5, Webin, es fácil. Si hay 3 sobre ti, ¿qué quiere decir eso? Que hay 2 jugadores solo. Entonces Josh Hart tiene hoy que también que poner su carrito de arena, y yo apuesto que el nuestro seguir sacando, antes de la música, porque esto es importante, es que hay que ver los juegos, cómo Karl Towns ha sacado de la zona de confort a Víctor en Bayama, lo ha llevado a jugar arriba, y cuando Karl Towns hace la mague para hacer la ofensiva, lo deja detrás, porque las piernas de en Bayama son muy débiles, y no tiene el arranque para defender ni para atacar al dominicano Karl Anthony Towns. Pero estamos felices hoy, sí. New York en el Garden, en el Madison Square Garden. Vamos a ganar hoy.
0: Vale, la música. El huevín llama tiene una canilla que se lo mete
6: largo. Está largo.
0: ¿Cómo se llama?
6: Huembe llama.
0: Huevín llama.
2: Víctor Huembe llama.
0: ¿Qué canilla?
2: Que
0: tiene una canilla que se mete miedo.
1: Falta cuerpo.
3: ¿Cómo que se llama Pacha?
1: Huembe llama.
2: Como no solo de verdad que vuelve el hombre, Nueva York jugó ayer en... Vamos a la música para hablar de los posibles cambios. Los Yankees llaman a Houston.
3: Tienen
2: 2 jugadores. Y llaman a Tampa también. Después de la música, eso y mucho más.

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2: ¡Ay, ay, ay, ay, ay! Estamos regresa con el Nene Solitario.
3: Se ríe, oye, le gusta eso.
4: Señores, no, Nueva York está en fiesta, yo estoy contentísimo. Arturo puede amanecer gruñón, como siempre, a mí me da lo mismo. Arturo Sosa. Pero está bien. Señores, los Yankees de New York, que no han aprovechado en los últimos días el mal juego del equipo de los Rays de Tampa. Tampa tiene 3-7 de los últimos 10. En un momento tuvo 1-9. Los Yankees están en empate en primer lugar, pero deberían estar a 5 encima. Claro, con la lesión de Aaron Judge, siempre hemos dicho que este equipo se ve muy desbalanceado. Adiós la gloria que dividieron aquí en casa con sus rivales, archirrivales históricos o de nuevo tiempo.
5: ¡Basta!
4: Los Boston Red Sox.
5: Ahora estamos en Toronto, no andamos en esa gente.
4: Ganaron el viernes ellos, el sábado llovió, pero ayer los Yankees y Kyle Schwarber, el alemán, pudimos ganar. Pero bien, los Yankees llamaron a Houston, atención. Oigan esto, porque esto no lo ha dicho nadie. Esto nada más usted lo escucha aquí, después te escucha la repetidora. Ya los Yankees andan detrás o de un tercera base neto, que hace mucho lo hace falta, o detrás, señores, de un designado que bate y que respalde a Aaron Judge. Ellos han puesto ya y han dicho que Luis Gil, Jason Domínguez, un
5: escoge
4: bate, ahí nada más que no me cambie ni a Dolores ni a Jason, que son míos.
5: Ay,
4: pero
5: Dolores
4: están
5: no,
4: dispuestos.
5: Ni a Julio.
4: Ni a Luis Rueda, ni a Julio. Pero los Yankees, lo que quiero decir con esto, Soberana, que los Yankees están dispuestos a dar un paquete de jugador, de 4 jugadores, por Jordan Álvarez, el designado de los Astros de Houston, el mejor zurdo bateador que tiene la Grandes Ligas. Yo sueño con ver un tipo como ese.
5: Pónchole, mano.
4: Haciendo mancuerna de tú a tú con Aaron Judge en salud.
5: Señores, ahora, Houston, yo escuché esa tripleta que tú pusiste ahí de los escogidos, que quizás hagan el cambio, pero nunca escuché a Volpi. A Volpi no lo van a...
4: No, lo que pasa es que si a Volpi sería Soberana,
5: ay,
4: si hubiera un cambio por un shortstop en el mercado...
5: No, que lo manden por el tercera base, por quien sea, por el cache, que lo manden.
4: La deficiencia, no, espérate, es que la deficiencia de los Yankees, adiós la gloria que tienen a Caballero y a Volpi, a los dos ahí. Pero tercera base, más Mahomes.
5: No, es Mahomes.
4: Eso se para a jugar ahí.
6: Catedrático, tenemos que irnos ahí mismo.
4: También Isaías Paredes está siendo apetecible por los Yankees. No quiero irme, porque ustedes, cuando es farándula, para entrarle a Jochi Rodríguez.
5: Ya te quiero interrumpir.
4: Le voy a dar una noticia, señores. Ya los boletos para el Juego de Estrellas empezaron a venderse. ¿Pero qué pasa? Durante el Juego de Estrellas, oye esto, Soberana. Durante el Juego de Estrellas se hace un evento de las minorías, que son los afroamericanos y los latinos. De más de 400 universidades eligen los mejores jugadores. El hijo de Jochi Rodríguez, Michael Rodríguez, de
5: Ángel, no me digas,
4: recibió la llamada de Ken Griffey Jr. Y ha sido convocado Michael Rodríguez para jugar en el swimming.
5: ¡Nuestro sobrino!
6: Ese mío.
4: Para que lo sepan. Así que el día 10 de julio, Michael Rodríguez, hijo de Jochi y Ana, estará jugando en el juego de las estrellas de las minorías. Sí, porque si fuera Raúl Acosta, hablando más de Jochi, que no te llamas.
5: Pero si no sabemos los detalles, pues eso está tú, mi nene, para que nos informe.
2: Anda, Rodríguez.
4: Un abrazo para Jochi.
2: Vale, bueno, Rodríguez, deja salir Jochi, por favor.
5: No. Ella sale.
4: No meta eso, que hay problema. No meta eso, señores. Yo no voy a decir. Señores, no meta eso.
2: Anda, Rodríguez.
6: Secuestrado que tienen ese amigo. Señores, vamos a rescatarlo.
2: Es increíble, sepa que tú veas los propósitos que Dios tiene. Ese muchacho le compraron guitarra eléctrica, porque yo creía que el que iba a salir músico era ese chiquito.
5: Sí.
2: Y el grande modelo. Entonces el grande salió músico y el chiquito pelotero.
6: Para que se ve. Y bueno, que son los dos talentosos.
5: Los dos en las áreas de ellos.
6: Sí. Increíble. Ah, no, deja salir a Jochi. Bueno. Puede. Es buen muchacho y trabajador. Secuestrado que lo tiene pobre hombre.
4: Sobrino de Arturo, el muchacho. Arturo, sí. aporta algo.
6: ¿Dónde te ubicamos?
4: Cafecito Deportivo está ya en las redes. Ese café está plo, así que New York Knicks Pongan Empire. New York.
5: A ver, pues antes de irte, que ya te tienes que ir. ¿Tú quién crees que ganas hoy? ¿Gana los Knicks o ganan los San Antonio?
2: ¿Gana Wembanyama hoy o gana?
4: No.
2: ¿O gana Anthony Towns?
4: Me voy con la casa y con la presión. Me voy con los Knicks 3-0.
5: Esto te

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0: 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Namex Next. Dios te dice hoy, no mire a tu alrededor, no te deje vencer por la angustia. Yo estoy contigo donde quiera que vayas, en el nombre de Jesús.
1: Amén. Bendito loco.
0: Gracias, Patterson, por el día de ayer. Gracias por hacer del gigante día en Eudy, del Pachá, de la niña animada. Usted la comió ayer en Plaza Quillón. Yo he visto en el Alto Manhattan. Está picando. Maestro Beco,
2: está picando, Carles.
3: Está picando.
0: Me siento orgulloso de ti.
3: Los Knicks, señores, juegan hoy. Ya ustedes saben, activo mucho tráfico en el área. El miércoles también. Vamos a esto.

0: llegó el hombre, señores, que nos ayuda y nos resuelve todos los problemas, nos orienta. Y en el día de hoy traje una queja pública, don Rafa, y usted que me va a ayudar con esta vuelta. Los hombres, ¿qué es lo que está pasando? Que ahora hay una crisis de los hombres, que menos hombres están trabajando en los Estados Unidos. Don Rafa, ¿por qué es que los hombres no están trabajando aquí? ¿Qué es lo que pasa, don Rafa?
1: Bueno, muy buenos días, muchachos. ¿Cómo están ustedes?
2: Estamos bien.
0: Ay, preocupado.
1: Qué bueno. Preocupado. Ustedes saben, señores, que la taquilla más barata hoy día, hoy lunes, de los Knicks, allá en el Cojollito arriba, está a $10,000. ¿Ustedes sabían eso?
3: Perdóneme, que lo usaba mi abuelita en el Cojollito, en el Quirico. ¿Cómo era?
2: Eso por tener.
1: Allá arriba, en el Cojollito. $10,000, señor. Digo, no, pero esto es increíble. ¿Y cómo trabaja un hombre así? Pues uno se mete a vago. Entonces, porque las cosas están demasiado caras, las mujeres muchas veces tienen la culpa de eso, con la bendita liberación femenina. No que yo trabajo, no que yo sea. Y mire, señores, no hay cosa más imponente que una mujer que gane más que un hombre en una relación. Pachá siempre ha tenido suerte, que ha conseguido mujeres que ganan mucho más que él, pero a nosotros lo sacan en cara, porque al final de cuentas Pachá es el Pachá. Pero miren, no es fácil, señores. Miren lo que pasa. Los hombres ya no quieren trabajar como antes. Desde el año 1948 hasta la fecha ha caído la búsqueda de empleo y la empleomanía en los hombres ha caído de un 87% a un 68%. Hombres buscando trabajo. Exactamente. Y donde preocupa la cosa es que ese declive grande ha venido entre la edad de 16 a 24 años. Imagínate qué esperanza con un reguero de muchachos vagos que hay ahora que no quieren trabajar. Exactamente. Entonces, ellos dicen, en esa encuesta lo que dicen, que las razones principales de esa tendencia es que no hay empleos. Los manufactureros están desapareciendo del mercado, lo cual en muchas cosas también es cierto. El aumento de solicitudes por discapacidad. Ahora hay un reguero de gente, señores, que se quieren hacer discapacitados y no son discapacitados. Es como cuando ustedes cogen un vuelo, que hay un reguero de silla de ruedas, entonces te empujan hasta la puerta del avión y de ahí se paran caminando como si nada. ¿Entiendes? Entonces imagínate, todas estas cosas, sí, entonces la crisis de los opioides también, eso ha afectado mucho, y hay un creciente número de jóvenes, señores, que están lamentablemente abandonando el mercado laboral sin ni siquiera buscar empleos. Además, señores, como dije ahorita, los hombres jóvenes no quieren trabajar. Eso ha perjudicado muchísimo. Y lo importante es la educación que nos dan el hogar. Hay que incentivar a los muchachos el trabajo, hay que incentivar a los muchachos el estudio. Pero tú no quieres estudiar a trabajar. Yo no sé ustedes, yo estoy trabajando desde los 17 años de edad. Y los hijos míos, ustedes saben que todos trabajan conmigo en mis empresas, porque hay que motivarle e incentivarle sobre el principio. O sea que muchas veces no es solamente que si hay trabajo, que si hay trabajo, también los padres influimos mucho en esa parte en nuestra juventud. Mi consejo para ti que me estás escuchando es que desde chiquito enseña a tu hijo a trabajar y que no regalarle las cosas. Mis hijos quieren algo, usted tiene que ganarse. O tú quieres ir a un juego, usted tiene que ganarse. Y verdad que Webin sabe que yo soy así con mis hijos. Así que ese es el consejo que yo le doy a ustedes para que esta juventud, porque mira, la verdad que es preocupante. ¿Qué ustedes opinan sobre eso, muchachos?
0: Bueno, yo me he ganado mi jueguito, don Rafa, usted me llevó para el clásico. Yo, la hija suya se porta bien.
1: Sí, no, muy bien, muy bien. Muy bien, verdad que sí, muy bien. Para trabajadora que eres.
2: A trabajar, señores, trabajar es bueno por la salud. Y para el futuro.
3: El desempleo, el trabajo forzoso, la mujer no está manteniendo la tendencia digital, pero hay que trabajar.
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3: 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Y qué programazo el sábado pasado, gigantón.
2: Ay,
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2: Sí.
3: Me lo disfruté. Ahí me gusta la pregunta cuando la gente llama, sí. Inquietudes, me gusta.
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0: pasó rápido y esta mañana.
1: Sabroso.
0: Sabroso, rápido.
1: Sabroso.
0: Ay, corito. Bueno, señores, este fin de semana sucedieron muchas cosas que hay que agradecer. Gracias a papá Dios primero y gracias a toda la gente. Cuánto cariño la gente cuando uno se desplaza por ahí por los lugares que uno va a visitar. Gracias desde el sábado. Tuvimos donde fue allá en Long Island, Hempstead, Long Island, en el Chapier Supermarket, regalando un carro. Y qué alegría sentí de que ese carro se lo ganó una señora que lo necesitaba.
2: ¡Ay, qué bueno!
0: ¡Qué lindo!
2: ¡Qué bueno!
0: Así que felicidades para Aníbal Rodríguez y todo su gran equipo, todo el mundo, Alexandra y la mamá de Aníbal ahí, el papá de Aníbal también, es Carla Molina, que estuvo conmigo por allá. También estuvieron Sandra Barrocal,

0: Kuki con nosotros ahí en ese calorazo. La pasamos bien chévere.
1: A mí me mandaban los videos y no me descendí que es gigante y la mimada está mega agantado de que ustedes estaban encendidos, güera, con ese micrófono. Felicidades.
0: Yo diré, yo perrié con cuatro señoras ahí para abajo. Yo le puse la gasolina gigante. Tú no me llegas cuando eso, yo creo. Le puse la gasolina pero, y yo nada más decía, recuerden que se da los huesos.
1: Y hablando de hueso, gracias al búfalo cerdo.
2: Ah, ayer estás hablando de hueso, baby. Usted comió hueso en búfalo cerdo, porque hablando de hueso,
1: no, a mí me gusta mucho.
2: No, pero que usted me habla. ¿Qué hueso usted buscó?
1: Ay, yo ¿a dónde fui a usted la lo vio? Cocina, lo fui en Búfalo. Ayer el mejor cerdo de la bolita del mundo está en Búfalo, que celebramos un año en Patterson. No, felicidades.
0: El dueño bacano, tiene un flow.
1: ¿Quién? El tipo es muy bueno, buena gente, muy dulce.
2: Buenos días, mi gente linda. Buenos días, buenos días.
3: Búfalo cerdo.
2: Así que para mi hermano Búfalo y su esposa, de verdad que Dios le bendiga. Estuvimos compartiendo ayer con Luis Vélez, allá y el alcalde.
0: Ay, muy bien.
2: De Parson y Jesse, que mató a Ale Méndez.
1: ¡Ok! ¡Ay, Dios mío!
0: Por mi lado, quiero mandar un abrazo a Fanny Abreu, encargada de NJ Moda. Una muchacha, es una joven dominicana que está haciendo de la moda en New Jersey algo grande. Tuvo sus tres días de moda en New Jersey completamente por diseñadores latinos, un espectáculo. Gracias por la invitación y para ser la MC. Y a Marisol Rivas de Marisol Rivas Foundation. Oye, gigante, una dominicana, ella es doctora y ella ayuda con su fundación a mujeres que tienen cáncer de mama. Ella tiene esta gala que fue la primera edición y llevó a 10 mujeres sobrevivientes de cáncer. Eso también, una joven dominicana que está haciendo un bonito trabajo junto a muchas personas que la están apoyando en su fundación. Gracias por tenerme también como MC.
1: Eso vale mucho. Estuviste en Alto Manhattan, una actividad muy bonita también, mi mamá. Estuviste compartiendo con la gente.
0: Sí,
1: mucho
0: sí, con la gente, sí.
1: De bueno. ¡Que viva Nueva York!
2: También,
1: esta noche nos vamos.
2: En la noche también, gracias a mi hermano El Villano por la invitación allá al Bronx. En Bogué, qué rumba anoche, qué baño de pueblo medianoche ahí. Ya.
0: Todavía tiene la rumba encima. Ya.
1: Gracias,
2: a ver, rumbo al no sé ni cómo llegar, que yo soy un tipo responsable.
1: ¿Quién? Eso se llama. Eso dice mucho, Maestro Vaco, como el talento con la disciplina.
3: Disciplina, claro.
1: Borracho, todos, pero estamos aquí.
2: Ya lo sabes.
1: Eso vale.
0: Pero
1: venga, por cierto, aclare hoy que usted mandaron un sustituto suyo, usted sí. Lo pierde las pillables aquí.
3: Un
1: a las 6 en punto, usted llegó y dijo, oye, ¿qué es?
3: Para que usted vea los responsables, vino él y su asistente también.
1: Sí. Asistente,
2: lo que pasa es que yo me quedé temprano y dije, bueno.
0: El miércoles, vamos.

0: Wabi, saluda a la gente. Dale, tuya, para tú fuiste este fin de semana, salúdalo.
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1: Buenos días, 8 de junio. Estamos en junio. Muy buenos días toda mi gente de Nueva York, Nueva Jersey, Connecticut, el área triestatal a través de la Mega. Buenos días, mi gente de la Isla del Encanto, Puerto Rico, también a través de la Mega. Buenos días, mi gente de Miami, Orlando, Tampa y los Cayos de Florida Keys a través del nuevo Sol. Buenos días, mi gente del DMV, DC, Maryland, Virginia, en la nueva Latino FM. Y muy buenos días a toda mi gente en la aplicación La Música App en el mundo entero. ¿Estamos ready? Acabadito de llegar de Puerto Rico. ¡Qué fin de semana en Puerto Rico! ¡Qué live! ¡Qué locura, mano! Ahora le toca a mi gente de Nueva York este fin de semana. Este fin de semana tenemos el desfile nacional puertorriqueño en la Quinta Avenida, Fifth Avenue. Así que estamos ready para celebrar y compartir con toda nuestra gente en Nueva York. Bueno, comunícate conmigo, 1-800-315-9790. Dime cuál es tu canción favorita. Dime para cuál concierto quieres ir.

0: belleza. Qué rico. Amanecí agresivo ahí. Salsita de la buena para calentar motores. Solo éxitos para ti sin parar. Mi hermanito Alex Rosario, mi tocayo desde PR en sintonía. Qué delicia, qué bueno la pasamos en Puerto Rico, mano. Qué rico. Wow. Ese live del sábado fue una locura, mano. Una locura. Gracias a la leyenda, el maestro Tito Nieves, el Pavarotti de la salsa, por llegar, por honrarnos con su presencia. Qué lindo, mano. Came down with his wifey, celebrando el cumpleaños también todavía. Ahí le tuvimos un bizcochito, le dimos un par de regalitos. Ese live quedó riquísimo. Mis hermanos Alexis y Fido también, los reyes del perreo. Muchas gracias, Alexis y Fido. Nessie la que perrea sola. Mi hermanito Jaleel López y toda la gente que se dio cita ahí al live desde La Perla. Qué bacanería. Bueno, ya esta semana arranca el Mundial. Big week, ¿no? Arranca el Mundial. Este fin de semana es el fin de semana boricua en Nueva York. Domingo nos vemos en el desfile, si Dios quiere, en la Quinta Avenida. Ahí vamos para el desfile nacional puertorriqueño en la Quinta Avenida. Y después para el Festival Puertorriqueño de Perth Amboy, New Jersey. En la carroza con nosotros, Alexis y Fido. Me los voy a traer de Puerto Rico para el desfile. Alexis y Fido con nosotros en el float. Ah, mira, lo dije el sábado en el live. Quiero invitar a dos oyentes. Primera vez que vamos a hacer esto. Quiero invitar a dos oyentes para que se monten con nosotros en la carroza el domingo. Ya sabe. Tírame por Instagram, ya tú sabes. Comenta ahí, acabo de subir el post. Comenta, quiero subirme a la carroza, Alex. Voy a elegir uno de Instagram y uno por aquí, por la emisora. O sea, dos oyentes los vamos a subir a la carroza con nosotros el domingo. Dale, dale, dale, dale. Mete mano. Hello, buenos días. ¿Con quién hablo? Buenos días, buenos días, buenos días, buenos días. Buenos días. Good morning.
1: Por fin, Alex.
0: Buenos días, mami. Te escucho, Leo. Quítale el Bluetooth del speaker. Quítale esa vaina.
1: Listo, listo, ya. Ay, Dios, por fin me puedo comunicar contigo.
0: Buenos días, mami. ¿Cómo te llamas? ¿Tu nombre?
1: Alejandra Ramos. Te estoy hablando desde New Jersey.
0: Alejandra de Jersey. Buenos días, Alejandra. ¿Cómo estás, mi tocaya?
1: Por fin.
0: Bienvenida, mi tocayita. ¿Cómo estás, baby?
1: Ay, muy bien. Trabajando, trabajando.
0: Ya camellando, mami. Dándole duro el trabajito. ¿En qué trabajas?
1: Así mismo.
0: ¿A qué trabaja mi Alejandra?
1: Estoy haciendo delivery. Hoy todas las entregas van tarde solo para hablar contigo, Alex.
0: ¡Qué linda! Gracias, mi tocaya. Mira, ¿a quién quieres saludar, mi amor? Dale con el saludito para tu familia.
1: Quiero saludar a mi prima, a mi compañera de lucha, que siempre ha estado conmigo, Marque y Marque, para poder comunicarnos contigo, para poder conseguir los tickets para Karina, para mi esposo, para mis hijas. Y, ¡ay! Me quedé muy, muy emocionada.
0: ¡Qué linda, mami! ¿Cómo se llama tu esposo y tu baby? Di los nombres.
1: Para mis hijas, Angie, Dariana Sandoval y mi esposo, Antonio Sandoval.
0: ¡Eso es! Alejandra de Jersey. Quédate en línea, mi amor, y Dios te bendiga. Trabajando ahí, haciendo delivery conmigo. Gracias, baby. Gracias por la sintonía. Ponme una más, una más, una más, una más. Buenos días por la mañana. Happy Monday.
2: Buenos
0: feliz
2: días.
0: Muy buenos días. ¿Con quién hablo?
2: Con Leonor.
0: Leonor. Buenos días, Leonor. Leonor, ¿de dónde me llamas?
2: De Connecticut, Alex.
0: Connecticut, bienvenida, Leonor. ¿Cómo está, mi amor?
2: Bien, bien, Alex. Muchos años de quererme comunicar contigo, Alex.
0: Gracias, mi Leonor. Gracias por la sintonía. ¿Qué estás haciendo en este lunes?
2: Estaba limpiando mi carro cuando me puse a marcarte.
0: Estaba limpiando.
2: Quiero ganarme unos tickets.
0: ¿Estaba limpiando qué?
2: Mi carro.
0: ¿Cómo así que estaba limpiando el carro, mami? ¿Y usted no tiene alguien que le limpie el carrito, mami?
2: No, como lo llevé a lavar, yo lo estaba limpiando.
0: Ah, ¿usted quiere que yo le ayude a lavar el carrito? Le paso vacuum, mami.
2: Por favor.
0: Se lo ayudo a brillar, se lo brillo.
2: Sí, por favor.
0: Le echo armorol a las llantas, mami.
2: A todito.
0: Yo le hago el full service, mami. Aquí hacemos... Aquí hacemos el servicio completo, Leonor, tú sabes. Servicio completo. Ay, Leonor.
2: Alex, no me canso de escucharte, de verdad, Alex. Eres lo mejor.
0: Gracias, mi Leonor.
2: Muchas bendiciones para tu esposa, para tus hijos, para ti, para toda tu familia, Alex.
0: Gracias, mi amor. Dios te bendiga a ti también, Leonor, y a toda tu familia. Y gracias por la sintonía, mi gente linda de Connecticut. 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Tú pones ese cupón para que te den $5 de descuento.

0: ¡Qué belleza! Esa mezcla quedó beautiful. Esos tres golpes deliciosos. Salsita, bachata y merengue sin parar. Ok, preparándote la hora del lunch. Dime para cuál concierto quieres ir. ¿Cuál es tu canción favorita? De las nuevas, de las clásicas, cualquier género. Yo te la mezclo en vivo. Ya regreso. Mete mano, mi hermanito Felipe, Luismi, Yundari, Caroline, Ronald, Small, Stevie, Lex Cali. Dale para abajo.
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16: WEGM San Germán, Mayagüez, WSDJ Fuller, WSKQ New York, WSUN Holiday, WPYO Mainland, WMFM Key West. Lunes 8 de junio, lunes de recuperación total después del fin de semana. Crazy Weekend. La pasé increíble en Puerto Rico. Gracias, PR. Oye, esos lives allá en La Perla son otra cosa, mano, de verdad que sí. Gracias a mi hermano Tito Nieves, el Pavarotti de la salsa, la leyenda, por honrarnos con su presencia. Los reyes del perreo, Alexis y Fido. Nuestra querida Burbu. I love you, Burbu. Nessie, Yalil López y toda la gente que estuvo ahí con nosotros en el live en la terraza de La Perla. Increíble, la pasé, ya tú sabes. Bueno, ahora este fin de semana, this weekend, le toca a mi gente de Nueva York. ¡Nueva York! Si te quieres divertir. Fin de semana boricua en Nueva York. Nos vemos el domingo en el gran desfile nacional puertorriqueño en la Quinta Avenida. La carroza de la Mega. Vienen Alexis y Fido, los reyes del perreo, ya tú sabes. Mami, ¿qué tú quieres? Vamos a hacer un party grandísimo y quiero invitar a uno. No, perdón, dos oyentes por primera vez para montarlos en la carroza.

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1: Mi hermanito Ryan Castro, el cantante del gueto, rompió el Miami Bash. Gracias, Ryan. Hello. All right.

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0: vamos a hablar con el pueblo. 1-800-315-9790. Mientras te voy preparando la próxima mega mezcla, mete mano Sandra Peña en el ley. Love you, baby. Mete mano mi hermanito Felipe, Luismi, Chundari, Caroline, Ronald, Small, Stevie, Lex Cali. Dale para abajo.
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2: SKQ New York, WSUN Holiday, WPYU Mainland, WMFM Key West. Lunes 8 de junio, ya comenzando la semanita nueva de junio, después del fin de semana. ¿Cómo estuvo ese weekend? Cuéntamelo todo. La pasamos increíble allá en Puerto Rico, mi gente en la Isla del Encanto. Gracias por ese cariño siempre. Gracias por el apoyo. Toda la gente que estuvo conmigo ahí en el live el sábado en La Perla, la terraza de Tato ahí, la terraza de La Perla. Gracias a mi hermano Tito Nieves, esa leyenda, el Pavarotti de la salsa, mano. ¡Qué locura! Mira, él es tan bacano, tan chévere. Él llegó y se metió ahí de una vez. Él vino con su wifi. Saludito para la wifi de él. Para Lisandra también. Está de cumpleaños su asistente. Entonces, está Alexis y Fido ahí, tú sabes, montado, tirando. Yo no sabía que ellos eran familia. El hombre vino y se metió ahí. A él dijo, yo también voy a perrear. Bueno, yo subí los videos, subí todos los videos. Y toda la gente que vio el live, qué ambiente tan chévere, de verdad. Y toda la gente linda en Puerto Rico, ahí en La Perla. Gracias, mi hermanito Tato, Maribel, Eddie, Marisol, Irving, Pasito a Pasito, Carlito Blue. Bueno, toda la gente linda allá en Puerto Rico. Vamos a preparar otra cosita bien linda para mi gente en PR ahora en el verano, si Dios

quiere. ¿Qué más? Bueno, este fin de semana tenemos el gran desfile nacional puertorriqueño. Nueva York se prepara para representar bien grande el fin de semana boricua en Nueva York. Tenemos la carroza lista para romper la Quinta Avenida. En tarima con nosotros en la carroza, Alexis y Fido, los reyes del perreo. Vienen pa Nueva York conmigo. Después del desfile me voy para el festival puertorriqueño en Perth Amboy, New Jersey. Mi gente de Perth Amboy, nos vemos el domingo. Para allá voy, vamos para allá. Como el año pasado, a gozar. ¿Qué más? El viernes aquí en Miami tenemos un evento con mi hermanito DJ Holmes para los salseros. Ya el evento está sold out. Yes. Se llama Romantic Summer. Este viernes en La Guitarrita. Mi hermanito DJ Holmes y este servidor, vamos a hacer un parisito ahí en La Guitarrita. Ya está sold out. El sábado estoy buscando dónde voy a hacer el live de Saturday. Y después del live nos vemos en West Palm Beach. El segundo aniversario, oye, segundo aniversario, vamos a celebrar el segundo aniversario de La Noche Lounge en Nightclub en West Palm Beach. West Palm Beach, nos vemos el sábado y el domingo tempranito llegamos para el desfile. All right, comunícate con

0: Saludito desde Canadá, Toronto, mi gente de Toronto, José. En sintonía todos los días, Alex. Me divierto trabajando contigo. Gracias, José. Mi gente de Toronto. Alex desde Deltona, en sintonía, camino al río. Saludito para Quinto y Giovanni. De parte de mi tocayo, Alex. Están visitando desde el Ecuador. Gracias, mi gente ecuatoriana. ¿Qué más? ¿Qué más? Ponme todos los saluditos. Lunes de recuperación total, comenzando una semanita nueva de junio. Si estás de cumpleaños hoy, happy birthday, feliz cumpleaños. Aniversario también, felicidades. Haciendo Uber contigo desde Staten Island. Un saludito para el patrón García. Mi gente de Staten Island. All right, vamos a hablar con el pueblo. Hello, buenas tardes, ¿con quién hablo? Buenas, buenas, buenas, buenas, buenas, buenas, buenas, buenas. Buenas tardes, good afternoon.
1: Good afternoon, aló.
0: Hi, mami, ¿cómo te llamas?
1: Hola, ¿cómo está, Alex? Es Yesenia, de Apollo Beach, Florida.
0: Yesenia, bienvenida. ¿De qué parte? ¿De cuál playa?
1: Apollo Beach, Florida.
0: Apollo Beach, es la primera vez que escucho Apollo Beach. ¿Dónde queda Apollo Beach? ¿Cerca de cuál otra beach?
1: ¿Cerca de cuál otra beach?
0: Apollo Beach.
1: Estoy sur de Tampa.
0: Okay, south of Tampa. Okay, so you're on the Gulf side.
1: I am, yes.
0: Okay, Apollo Beach. Hold up a second. Let me see where this at, because I want to know. Let me look at the map. Aquí, déjame chequear. Zoom out, zoom out, zoom out. Oh, okay, I see it. Okay.
1: Apollo Beach.
0: I see you, baby.
1: Come on right, down.
0: Right there, right close to Brandon. Está ahí en Tampa. Yes. Cerca de St. Petersburg también. Oh, yep. Very, very nice. Berenice.
1: Calm down.
0: I am, baby. I want to go out there. Quiero ir a la playita. Quiero ir a una playita por allá bien, bien rico, mami. Eso es lo que yo quiero.
1: Yes.
0: All summer long, playita vibes. Todo el verano, mami. Ya tú sabes. Y agüita de coco. Agüita de coco. I love coconut water. Do you like coconut water?
1: If it's spiced, yes.
0: De la mía, tú eres de la mía, tú eres de la mía, tú eres de la mía. Yes, yes. ¿A quién quieres saludar, mamita?
1: A mi esposo Jay, a mis hijas Eliana, a mi hija Jalen, mi hijo Isaac, a mi tía Marta, mi suegra Elba, mi suegro Frank, a todo el mundo. A ti, especialmente a ti.
0: Gracias, thank you so much, my love. Thank you, have a beautiful week. Quédate en línea, no te me vayas. Mi gente de Apollo Beach en la casa. Boom, boom, boom, boom. Ponme uno más. Good morning, good afternoon, sorry. Mala mía, es que good morning. Hello, buenas tardes, ¿con quién hablo?
2: Buenas tardes, hablo con Liz.
0: Liz, bienvenida, Liz. Where are you calling from, baby? ¿De dónde me llamas?
2: De Hawthorne, New Jersey.
0: Mi gente de Jersey. Jersey, mi gente de Nueva Jersey. ¿Cómo están, mi amor? How's everybody over there?
2: Bien, gracias a Dios, todo bien, trabajando, haciendo Uber, contigo siempre ahí en la mega.
0: Gracias por la sintonía, haciendo Uber conmigo. Gracias, baby, thank you so much. ¿A quién quieres saludar, mi Liz?
2: A mi esposo Wilson, mi cuñado Víctor, mi hermana Nicole, mi papá, amigos, familia.
0: Y todo el mundo. Ready para el verano, ¿verdad?
2: Listísima.
0: Qué rico, mami, qué rico. ¿Qué planes tiene este verano? ¿Algún plancito por ahí?
2: Sí, de hecho voy para Costa Rica de viaje por un mes con mis hijos.
0: Uf, pura vida, mami, pura vida, ño.
2: ¡Pura vida, Juani!
0: ¡Pura vida! Te tengo una noticia.
2: Dígame.
0: Voy para Costa Rica.
2: ¿Cómo? ¿Cuándo?
0: Voy para Costa Rica. Mira, te voy a decir ahora mismo dónde es que voy a estar. Vamos a estar en Costa Rica. Se llama Barbosa Fest, okay. En Costa Rica. Barbosa Fest en Costa Rica.
2: Ya te digo la fecha.
0: Espérate, ya te digo la fecha. Estoy aquí buscando. ¿Cuándo va a ser esa vaina? ¿Qué día es? El 12 de septiembre. Septiembre. Va a ser en el Estadio Nacional de San José, Costa Rica. Ok, 12 de septiembre. Costa Rica. Ya estamos confirmados, vamos para allá. Estadio Nacional. Pura vida, Mike. Mira quién va conmigo para allá. Va conmigo Wisin. Va conmigo Nicky Jam. Va conmigo la banda MS. Espinoza Paz.
2: Wow.
0: Darel, Hanna Rivas y este servidor. Nos vemos allá en Costa Rica el 12 de septiembre, si Dios quiere, mami. Estás invitada, Liz. Estás invitada, si quieres venir, yo te doy los tickets.
2: Claro que sí.
0: You got it, baby. Stay on the line, no te me vayas. Pura vida. Primera vez. La primera vez que voy a conocer Costa Rica. Eso ya sabes. Me voy todo el fin de semana para allá. Todo el weekend. Y voy a hacer el live allá también. All right, preparándote la próxima mega mezcla. Comunícate conmigo. 1-800-315-9790. I'll be right back. Mete para mi hermanito Felipe, Luis, mi Yundari, Caroline, Ronald, Small, Stevie, Lex Cali. Dale para abajo.
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0: Mix, gozando contigo esos merenguitos deliciosos para un lunes. Para Lewy, Mariel, ¿qué más? Marilyn de la Vega, Bebalí Rivera, mi beba de Jersey City. ¿Qué más? Ponme todos los saluditos. Ese merenguito estaba beautiful, beautiful. All right, preparándote la próxima hora. ¿Qué más quieres escuchar en este lunes de recuperación total? ¿Para cuál evento te puedo invitar? Gracias por la sintonía, donde quiera que estés bailando conmigo, disfrutando y comenzando esta semanita. Feliz inicio de semana para toda mi gente. Ya regreso. Mete mano, mi hermanito Felipe, Luismi, Chundari, Carolyn, Ronald, Small, Stevie, Lex Cali, Zumba.
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9: WGWM San Juan, WEGM San Germán, Mayagüez, WXCJ Fort Lauderdale, WSKQ New York, WSU en Holiday, WPY Mainland, WMFM Key West. Preparándote la próxima hora, me falta una horita más para mezclar tu canción favorita. Nueva escuela, vía escuela, cualquier género. Un saludo para José de Orlando, bailando conmigo, mi gente de Orlando. ¿Quién más está por aquí? Sensation, Ed Holguín. Alex, saludito para mi hermana que está de cumpleaños hoy. Feliz cumpleaños para Alexa, fiel oyente de

mezclita de reggaetón romantic style. Tra, tra, tra. Perreando, tra, tra. Guayeteando, tra. Saludito para mi hermanito DJ Rafi Mercenario, que está de cumpleaños. Happy birthday, mi hermano Rafi Mercenario. ¿Qué más quieres? Dime. La de Maisac me están pidiendo. Está bonita. Te entiendo, se llama. Súper pegada. Maisac. Dice así.

0: canción. Me pongo sentimental cada vez que escucho esta canción. Get the tissues. Pásame ahí un napkin, por favor.
1: Decidón, es lo que hay.

0: fue el dedito ahí donde no era. Mala mía, se escuchó feo. Mala mía, sorry. Yo di una metida de pata el sábado también en el live. No lo quiero ni repetir. Yo metí la pata el sábado con Tito en el live. No quiero ni repetir lo que yo hice el sábado, man. Qué metida de pata yo hice, Dios mío. Ay, Dios, no, ni lo voy a decir lo que yo hice el sábado. No lo voy a decir. No. Qué pena, mano. Qué metida de pata. Ustedes no se imaginan. Qué vergüenza, macho. Los que estaban viendo el live se dieron cuenta, pero yo metí la pata. Una metida de pata. Metí la pierna completa, hasta el mismo Tito me iba a... Sorry, Tito. Sorry. Es que estaba ahí, tú sabes. Estaba muy excited y mucha gente, tú sabes. Me puse nervioso ahí. All right. Vamos a hablar con el pueblo. Hello, buenas tardes. ¿Con quién hablo? Buena. ¿Tu nombre? Buenas tardes. Hello. Good afternoon.
1: Hello.
0: Hi. ¿Cómo te llamas? ¿Cómo te llamas? Hi, baby. ¿Cómo te llamas tu nombre?
1: Roxana, de Carolina del Norte, pero somos del Bronx. Voy aquí con un combo y el carro.
0: Roxana, la gente del Bronx. Mira, ¿qué están haciendo en Carolina del Norte? ¿De vacaciones?
1: Mi amor, no, yo estoy aquí. Mi esposo se retiró. Le quiero mandar un saludo. Estoy en la casa escuchando. Lo llamamos para que esté pendiente. Estamos llamando. Estoy recogiendo a mi mamá que vino a la graduación de mi hija que se graduó el miércoles. Se llama Ariana. Y tengo a mi amiga desde el Bronx en el teléfono escuchándote a ti también.
0: Qué linda. Dale con los nombres. Di los nombres.
1: Ok, rapidito. Un saludo a la Nelsi que está trabajando bastante. Mi esposo, Tito. Ariana que se graduó el miércoles de la high school aquí en Northside. Mi mamá que viene de Connecticut, la acabamos de colder aquí en el aeropuerto. Y a toda la familia Marte, la familia Collado, la familia Germán. Y a ti, muchos abrazos. Y gracias por la oportunidad.
0: Siempre, mi amor, a ti. Gracias por la sintonía, mi amor. Y toda mi gente allá en Carolina del Norte. No te me vayas, quédate en línea. Tengo mucha gente linda que me escucha allá en North Carolina. También en South Carolina, las Carolinas. Carolina, ponme una más. Buenas tardes, good afternoon. ¿Con quién hablo? Hello. Aló. Teléfono. ¿Cómo te llamas? ¿Estás ahí? A la one, a la two.
2: Sí, estoy acá. ¿Me escuchas?
0: Dame tu nombre. Sí, mami, tu nombre.
2: Rebeca.
0: Rebeca, welcome Rebeca. ¿De dónde me llamas, mi amor?
2: De Copage, Long Island.
0: Bienvenida, mi gente, de Strong Island. Rebeca. How are you, baby?
2: I'm good. How are you?
0: I'm doing good.
2: I'm finally talking to you. Por fin estoy hablando contigo.
0: Finally. Aquí estamos bien, Rebeca. Gracias, mi gente.
2: Un saludito para mi hermana Carmen que cumple hoy.
0: ¿Cómo se llama ella, Carmen?
2: Carmencita,
0: ok. Vamos a cantarle esta canción para Carmen. You ready? Ok, Rebeca. Pero la canta conmigo duro. Dice así. Para ti, Carmen.

0: to your sister. ¿Es la baby yes. o mayor que tú?
1: Ella es menor que yo.
0: So you're the oldest sister. Good.
1: I'm the Great. Oldest of three. Yeah. Ah,
0: sí. So tú eres como la mami de ella. La
1: segunda
0: mami.
1: Ella es como mi mami. Ella es como mi mami.
0: She takes care of you. Little sister takes care of you. Ah, I love it.
1: I love it.
0: ¿A quién más quieres saludar, Rebeca?
1: A mi familia, a mi mamá, mi esposo, toda mi sobrina, mi otra hermana Debbie, mi cuñado Michael, y especialmente te quiero saludar a ti también.
0: Gracias,
1: love
0: mi amor.
1: Your show.
0: Thank you, baby.
1: Estamos escuchando muchos años.
0: Gracias por eso. Thank you, Rebeca. Muchas gracias a ti por la sintonía, a toda la familia también. Muchas bendiciones. Y toda mi gente allá en Long Island. Stay on the line, no te me vayas, quédate en línea. Bueno, preparándote la ñapa. Ya viene la ñapa, viene el postre, viene el happy ending, musicalmente hablando. ¿Qué quieres para terminar en este lunes de recuperación total? Ya regreso. Mete mano, mi hermanito Felipe, Luismi, Jun Daddy, Caroline, Ronald Small, Stevie, Lex Cali. Suéltala.
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0: Mira, este fin de semana, ya sabes, fin de semana boricua en Nueva York. Puerto Rican Pride Weekend, New York City, we are ready. Sunday, tenemos la carroza de la Mega presente como hacemos todos los años. En la carroza con nosotros, Alexis y Fido, los Pitbulls, los reyes del perreo, van a estar ahí con nosotros. Y quiero montar en la carroza a dos oyentes. Primera vez, dos oyentes, montarlos ahí con nosotros en la carroza a celebrar. ¡Qué bonita bandera! Ya tú sabes. ¿Cómo ganar? Bueno, voy a estar posteando en mi página de Instagram. Comenta mucho ahí en los posts. De ahí voy a elegir un ganador y también uno. Por aquí me puedes llamar al 1-800-315-9790.

0: Sopita, sopita. Hoy es lunes de sopita, lunes de sancocho, lunes de mondongo. Alex, saludito muy especial para mi hija. Felicidades en su graduación from college. Se llama Yailin. Yailin, de parte de su papá Rubén. Felicidades, Yailin, mi hermanito Rubén. Bueno, mañana te espero, mañana Taco Tuesday. Seguimos el party, tienes una cita conmigo a las 11 de la mañana. Te espero aquí, en vivo, a través de la Mega en Nueva York. Mi gente de Nueva York, New Jersey, Connecticut, Pensilvania, la Mega en la Isla del Encanto, mi gente de Puerto Rico, la Mega en el West Coast, toda mi gente en el West Coast, Los Ángeles, también a través de la Mega, Miami, Orlando en Tampa, y por supuesto Los Cayos, the Florida Keys. Estamos en vivo a través del Nuevo Sol con Z. Mi gente en el DMV, Washington D.C., Maryland y Virginia. Estamos en la nueva Latino FM. Y toda la gente que se conecta conmigo en nuestra aplicación, La Música App, descárgala gratis para tu celular si todavía no la tienes. La Música App, y así me puedes escuchar en cualquier parte del mundo completamente gratis. Que tengan una linda tarde, una linda semana. Gracias por la sintonía y Dios los bendiga. Mete mano mi hermano Felipe, Luis, mi Jun Daddy, Caroline, Ronald, Small, Stevie, Lex Cali, Zumba.
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3: Mega 97.9, número uno para salsa, merengue y mucho más. Ya llegamos a una semanita nueva. Tu dúo dinámico DJ Carlito, la semana oficial ya de la parada puertorriqueña. Ya estamos a ley de 6 días de esa maravillosa parada. Este domingo vamos para la Quinta Avenida ahí a representar a Borinquen la Bella. ¿Quién va a estar en la carroza? Bueno, me acaban de decir cuándo lo vamos a decir, así que pendiente. Pero aparte de eso, esta tarde tenemos la información. ¿Cómo te puedes ganar un par de boletos para uno de los conciertos de Shakira? También una llave para un carro nuevecito de paquete, cortesía de la ahí, la número uno para salsa, merengue y mucho más. La Mega y DCH para Mozón. Danilda Rosario, good afternoon.
4: Buenas tardes. Bueno, ahí. ¿Tú sabes cómo está esta ciudad? Esta ciudad está, mira. Le pasé ahora por el lado porque se están quedando aquí los San Antonio, en el hotel de al lado. Grabé un videito. Bueno, hablamos de todo eso. ¿Qué cierran? ¿Qué es lo que va a pasar? Añadieron un watch party, porque no va a haber al frente del Madison, pero añadieron otro. Hay tres, les voy a decir. Y también todo lo que pasó, el accidente en La Romana, qué pasó anoche en el Penn Station. Todos los detalles se los tengo.

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1: Bueno, TSA actualiza sus reglas sobre la marihuana. Juana, le voy a decir qué puede llevar, qué no puede llevar, qué necesita si es que va a cargar marihuana. Ya le cuento.

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1: Bueno, TSA actualizó sus reglas sobre la marihuana medicinal. Esto pasó ya hace unas semanitas, pero ahora es que está como que lo están dando a conocer ellos, porque hay que explicarlo bien, mi gente, para que no se metan en problemas, ¿ok? Escuche bien. Puedes llevar marihuana medicinal prescrita por un médico en vuelos dentro de los Estados Unidos. Si la llevas sin receta y un agente lo encuentra, va a llamar a un policía local. Entonces, ¿qué es lo que usted tiene que hacer? Usted, antes de viajar, primero, mire que la línea aérea lo permite, porque estoy hablando de TSA, ¿ok? Eso es para pasar la seguridad nada más. Asegúrese que la línea aérea lo permite. Dos, asegúrese que el estado donde usted va lo permite, porque no todos los estados reconocen la marihuana medicinal y las tarjetas y todas esas cosas. Entonces, déjelo en el envase original, como te lo dieron, como que parece una medicina. Así que, mi gente, sí. La contestación es sí. TSA, ¿ok? La seguridad de los aeropuertos ya permite llevar marihuana medicinal, pero para que usted no se meta en problemas, repito, tiene que hacer esas cosas. Uno, en TSA tiene que enseñar la tarjetita o la receta médica y verificar que la línea aérea con la que usted va a viajar lo permite y que el estado donde usted va lo permite, porque si no se va a meter en problemas.
0: Ya, no, porque hay gente que va a tratar de, ya tú sabes, y no... Y
1: inventar. No, ya no. No, yo oí que Nilda dijo que se puede viajar con marihuana.
0: No, mi gente, asesores en bien, porque, you know...
1: Sí, sí, sí, eso es solamente la seguridad.
0: Uno es... que esté con receta a tu nombre y en la botella adecuada.
1: Exacto.
0: Segundo, que era la aerolínea que tú estás ahí, acepte que tú te la lleves. Ajá. Y el tercero, lo más importante, es que el estado que tú vas acepte.
1: Exactamente. Wow. No inventen con vuelos internacionales, que mira lo que le pasó a la jugadora de ¿te acuerdas? Que la tuvieron que hacer un intercambio en Rusia. Se la dejaron presa por marihuana. Yeah. Así que, mi gente, nada de vuelos internacionales. Se lo explicamos muy bien. Se lo expliqué yo y ahí Carlito lo explicó nuevamente. Yeah. Así que no invente, ¿ok? Ahí está claro. Vamos, en dos o tres semanas vamos a tener el tonto de la semana, ¿ok? Acuérdense, apúntelo. Vámonos entonces a las carreteras, señores. Mire, desde la 30 hasta la 35, la sexta, la séptima y octava, ya en media hora, bueno, sí, todo cerrado. En la séptima y octava y toda esta área desde las 4 no van a dejar ni caminar a nadie, ¿ok? Así que, por favor, aléjese de toda esta área, utilice mejor el Holland Tunnel, si use el Lincoln Tunnel, quédese para el lado del West Side Highway y baje bastante si es que tiene que cruzar hacia el este, porque, mira, nosotros estamos aquí en la 26, 27 y el tráfico horrible, porque la gente está tratando de doblar, porque no los dejan doblar, están desde Uptown, bajando hasta donde los están dejando virar, que es aquí en la 26 y señores y 27, y hay un tráfico increíble en la 95 norte a la altura del 87 norte, también mucho tráfico. El Turnpike dirección norte a la altura de la ruta 4 está que no se mueve. El Cross Island Parkway dirección sur a la altura de Northern Boulevard también con retrasos. Esta noche 57 grados, mañana lindo 81, 57 el miércoles, 69 y 63. A las 35 mucho más música aquí en la Mega 97.9, salsa, merengue y más con DJ Carlito. Yo soy Nilda Rosario. 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
19: Bueno, pueblo, aquí están los 12 discípulos. Fueron muchos los llamados, pero 12 los escogidos. Como decir que vaya.

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1: Una mujer fue a botar la basura, ¿verdad? Y terminó siendo rescatada por los bomberos, llegó la policía, todo. ¿Qué fue lo que pasó? Yo le voy a contar.
2: Ay, sí.
0: Estamos adentro de una hora sin comerciales.

0: 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Ahí tenías a Rauw Alejandro featuring Wizkid, Pongo, sonando aquí por la Mega 97.9, la emisora que te da la oportunidad de que te ganes un carro nuevecito de paquete junto a DCH Paramos Honda. 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
1: Este caso es increíble. Póngale en atención. Ayer, 1:00 p.m, llamada al 911 en Hackensack. Dicen, necesitamos ayuda para sacar a una mujer que se cayó por el conducto de basura.
0: Wow.
1: En piso 14 ella estaba echando la basura. ¿Cómo cayó en el conducto? No sé. Ella cayó cuando la policía y los bomberos llegaron a tratar de rescatarla. Ella estaba en el piso 14, ¿verdad? ¿Sabes dónde la encontró la policía y los bomberos? Entre el piso 3 y 4. O sea, ella cayó 10 pisos. Y ella está viva porque parece que había ahí basura atrapada. Uh-huh. Y eso hizo que ella se quedara ahí y no siguiera bajando para el compactador de basura que estaba en el basement.
0: Wow.
1: Tuvieron 28 minutos los bomberos y la policía para sacarla. Finalmente la sacaron. Uno de los bomberos tuvieron que llevarlo para el hospital porque se lastimó un brazo. Tuvieron que cortar los paneles por donde el conducto. Uh-huh. Tuvieron que romper los paneles para poder sacarla a ella, sacarle un montón de basura que estaba alrededor de ella. Uh-huh. Allí finalmente entonces los paramédicos la trataron. Está viva por la basura.
0: Y tiene suerte que no fueron los proyectos aquí, que esos proyectos son, eso no es madera, ni es sheetrock, ni nada, eso es cemento aquí en New York.
1: Ah,
0: New
1: verdad.
0: York City Housing, sí, eso, sí, sí. Eso es cemento y brick, eso es... Necesitaban un taladro de esos de los que rompen las calles aquí. Pa.
1: Sí, aquí no, eran los paneles, los removieron. Bueno, 28 minutos. Lucky, yeah. 28 minutos, yo creo que lo hicieron bien rápido.
0: Yeah, yeah.
1: Así que, señores, eso pasó ayer en Hackensack. A 1:00 p.m, esta mujer está viva de milagro por la basura, que la aguantó para que no siguiera bajando. Así que no han dicho que todavía no han explicado por qué ella se cayó, cómo llegó hasta ahí. Me imagino que quizás perdió el balance, algo así, debe ser una persona pequeña.
0: O alguien la tiró.
1: Ojo, no sé. La verdad que todavía no se sabe nada, pero está viva, ¿ok? Increíble esta historia. Vámonos entonces a las carreteras. Recuerden, 3:30 a la 35, sexta, séptima y octava están cerrados por el juego de los Knicks hoy y porque al juego viene el presidente Trump. Estoy hablándole que de la 30 a la 35, la séptima y la octava, ni siquiera están dejando a nadie caminar, a menos que usted vaya para el juego. Y si va para el juego, vaya con tiempo porque están chequeando el servicio secreto, o sea, están chequeando todo. Está para todo,
0: eso parece, tú sabes, cuando quieren que le ponen como... Tiene gates por todo el alrededor del Madison.
1: Sí.
0: Y tiene los barricades por todas las calles.
1: Sí, y lo como antibala, todo.
0: Todo eso está...
1: Así que si no tiene que venir para acá, señores, no venga, porque eso se va a quedar así. Prácticamente eso no lo van a quitar hasta esta madrugada. Así que demoras por todos lados. La 95 Norte a la altura del 87 también retrasos. El Cross Island Parkway dirección sur a la altura de Northern Boulevard también lento. Esta noche 57 grados, mañana 81 y 57, soleado, lindo. Y el miércoles 79 con 63. 4:00 p.m, mucho más música aquí en La Mega 97.9. Salsa, merengue y más con DJ Calito. Yo soy Nilda Rosario.
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0: Nilda Rosario, tú estás en vivo por La Mega y tenías a Cristian Alicea. Su más reciente tema, Fortuna, sonando aquí por La Mega 97.9. Dímelo, Buda, dímelo, Ali. Ahí estuve con ellos ayer en Yonkers, en el festival y la parada hispana puertorriqueña de Yonkers. Tuve el honor de ser uno de los DJ oficial de ese maravilloso festival, gracias a Luis Muñiz y su familia, el comité de la parada y el festival de Yonkers. Me recibieron con los brazos abiertos. Muchos me preguntaron por Nilda. Y of course, yo dije, ¿quién escucha La Mega? La Mega se pega. ¿Verdad? ¿Tú lo viste,
1: sí,
0: Nilda?
1: Sí, había mucha gente. No, estaba...
0: Respaldaron a la emisora mucho y súper agradecido de todos nuestros oyentes que nos escuchan desde Yonkers y también el mundo entero. Gracias por el apoyo, siempre lo digo aquí, ¿no? Sin ustedes no somos nadie y súper agradecido todos los días de ese apoyo que nos brindan aquí, desde el Vacilón, a The Sensation, a este dúo dinámico, a Joan, los muchachos del fin de semana, siempre, siempre agradecido de todos ustedes. 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
1: Bueno, en la ciudad está paralizada, yeah. ¿Ok? Le voy a contar porque no solamente es lo del juego, es increíble el aparato de seguridad que hay, tienen hasta agentes de TSA. Uh-huh. Si usted va para Penn Station, señores, aunque no vaya para el juego, lo van a revisar. Le

0: la salsa merengue y mucho más. DJ Carlit, Nilda Rosario, Industriales, en vivo por la Mega 97.9. Beautiful day in New York City. Knicks play tonight, 2-0, a 4 horas con 7 minutos del juego número 3, aquí en el Madison Square Garden. Recuerda de textear la palabra Shakira al 43902, Shakira al 43902, para tu oportunidad de ganarte un par de boletos para uno de los conciertos de Shakira, Nilda Rosario.
1: Bueno, oye, y se nos olvidó decirle, ¿qué tormentas el fin de semana?
0: Oh, yeah.
1: ¡Qué tormentas!
0: Yo vi palos fuertes.
1: Sí.
0: Un hombre de 85 años, sí, afortunadamente perdió la vida. Pach.
1: Yo tengo que hacerle un climber seguro. Una parte se me fue del techo, oh, de la parte de atrás. Sí.
0: Wow.
1: Sí. Una tormenta. Si sí, me acordé ahora cuando dijiste qué día tan lindo, porque la verdad que el día está perfecto para el partido, porque uh-huh, en el fin de semana hubo viento y esas tormentas que aparecieron de repente. Bueno, sin precedente el operativo de seguridad que hay en estos momentos en el Madison Square Garden y todos los alrededores. Le explico para que sepa. El presidente va a estar aquí, ¿verdad? Va a ir al juego. El presidente no solamente viaja él, con él viaja una caravana de 30 carros.
0: Wow.
1: Es por eso que han cerrado desde la 30, 35. Primero solo estaba cerrada la sexta y la octava, ahora está sexta, séptima y octava. Algunas de esas cuadras ni siquiera están permitiendo a los peatones estar por ahí, a menos, bueno, que usted vaya para el partido. Si usted va para Penn Station, porque usted va a tomar un tren en Penn Station, hay checkpoints, o sea, uh-huh, hay puntos de seguridad, aunque lo que usted vaya a hacer es coger un tren en el Penn Station. Mi consejo es que se vaya para el Grand Central, ¿ok? Yeah. O si no, pues tenga paciencia, porque sí los van a chequear, está TSA ahí. Hay mucha, mucha seguridad. ¿Qué está diciendo Madison Square Garden? Mire, lleguen por lo menos 2 horas antes al juego por las medidas de seguridad. Uh-huh. No venga cargando con cosas que están quitando todo por, yeah, la seguridad. Otra cosa, también va Trump, pero va también el alcalde Mandami. O sea que, de verdad, sí, es sin precedente lo que está ocurriendo. El alcalde explicó que él pagó $1,000 para ver el partido arriba de pies, que lo compró él, que se lo compró directamente al Madison, que no lo compró de reventa. Todas esas explicaciones le dio a la prensa que le preguntaron. Bueno, ¿dónde hay los watch party? En Bryant Park, ya. 5,000 personas, habían espacio para 5,000 personas, ya.
0: Yep,
1: Central Park, en el Walmart Rink, lleno también. En Brooklyn Bowl, lleno también. Así que nada, mi gente, a portarse bien, porque está la policía increíble. Como si usted cree que en los juegos que fueron fuera de aquí vimos nosotros mucho policía, lo que hoy tenemos es
0: el triple,
1: increíble. Así que si usted no viene para, no tiene que venir para acá, no venga y aléjese. Mire, la 28, la 27, la 26, todas las que están cerca de la 30, todos están teniendo tráfico. Quédese bien abajo en el área del Bajo Manhattan si es que no tiene que venir para acá. Y si va a salir para New Jersey a entrar, mejor utilice el Holland Tunnel, el Washington Bridge. Vamos entonces a las carreteras. Nos vamos al Bronx, River Parkway, dirección norte a la altura de Boston Road, salida 6 hasta la 2. Hay casi una hora de retrasos del Grand Central, dirección este, 495, ahí a la Long Island Expressway, salida 9 hasta la 10, retraso. Tremendo accidente en la ruta 21, dirección norte, allá en New Jersey, en la salida 6, las demoras de hasta la salida 8. Hay más de una hora y media de retrasos. Esta noche 57 grados, martes 81 y 57, soleado lindo, el miércoles 79 y 63. A las 35, mucho más música aquí en la Mega 97.9, salsa, merengue y más con DJ Calito. Yo soy Nilda Rosario.
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2: Bueno, la ciudad de Nueva York se está preparando para hacer un watch party de la final de la Copa del Mundo, pero me encanta este plan. Le voy a decir, ¿te quiere ser parte? Es un sorteo. Le voy a decir cómo puede entrar.

0: 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DJ Carlito y Nilda Rosario, tenías Rauw Alejandro, lo más reciente de Rauw Alejandro, dando vueltas, sonando aquí por la Mega 97.9 con DJ Carlito y Nilda Rosario. 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
1: Bueno, Central Park se prepara para recibir 50,000 personas para que vean gratis la final de la Copa del Mundo. El 19 de julio el party comienza a las 12 del mediodía. Ustedes saben que el juego será a las 3 de la tarde, pero el party comienza a las 12 del mediodía en el Central Park. Eso sí, hay que registrarse, va a ser un sorteo porque es gratis. Esto también lo está poniendo dinerito la ciudad, está poniendo dinero el Estado y Global Citizen. Entonces, ¿cómo es que usted se puede ganar un boleto para entrar a ver esta fiesta gigante? 50,000 personas son mucha gente. Está nice para verlo así. Van a tener kioscos de comida, bebida. Bueno, entre a globalcitizen.org, globalcitizen.org, desde el 11 de junio a las 10 de la mañana hasta el 16 de julio. Ahí usted se puede inscribir, luego van a hacer un sorteo y entonces le van a dejar saber si usted es uno de los que se ganó la entrada para estar el 19 de julio desde las 12 del mediodía viendo gratis en el Central Park la final de la Copa del Mundo. Dicen que va a ser una de las watch party más grandes en la historia y gratis, que es gratis. Es lo que quiere el alcalde. El alcalde dijo que no hay que estar pagando para ser parte de esta gran fiesta que es la Copa del Mundo y que por eso estaban organizando esto. Así que ya lo saben. Saben que la ciudad de Nueva York está esperando por lo menos 1,000,000 de personas, de turistas que lleguen por la Copa. Yo vi en el fin de semana porque ya habían partidos amistosos. Hubo uno en el Red Bull, dos hubo en el Red Bull. Ya no se llama Red Bull. Sport Illustrated. Me tengo que acostumbrar. Y estaba a mucho turista en los hotelitos de Harrison, mucha gente llegando en el tren, ya se va sintiendo también el ambiente de la Copa del Mundo en nuestra. El primer juego, recuerden, es el 13 de junio, el sábado, es Brasil-Marruecos. Vámonos a las carreteras. Mire, me escribieron, lo vimos, pero me escribió un oyente. East Tremont y White Plain Road era el autobús BX36. Dentro del autobús le dispararon a una persona, la persona que disparó huyó, así que hay una presencia policíaca en estos momentos increíble en toda esa área, así que aléjese de Tremont Avenue, el East Tremont y White Plain Road. Vámonos entonces al Grand Central Park, dirección este a la altura del Long Island Expressway, tenemos retrasos también el Bronx River Parkway, dirección norte a la altura de Boston Road, salida 6 hasta la salida 2, también retrasos. Esta noche 57 grados, martes 81 con 57 soleado. Bueno, miércoles el otro juego, ¿verdad? No va a estar como hoy. No. El miércoles, como a eso de la 1 de la tarde, va a empezar a llover y va a estar lloviendo y fuerte por momentos y tormentas, por lo menos como hasta las 6-7 de la noche. Así que vamos a ver si cambia esto, pero así luce hasta el momento. A 5 de la tarde, mucho más música aquí en La Mega 97.9, salsa, merengue y más con DJ Carlito. Yo soy Nilda Rosario.
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1: ¿Qué pasó anoche en el Penn Station? Le voy a contar. ¿Y quién es la persona arrestada?

0: de Nilda Rosario en tus tales, aquí en vivo por la Mega 97.9. Y tenías música nueva del Pretty Boy Maluma, se titula Tu Recuerdo. Una salsita ahí linda de Maluma sonando aquí por Mega 97.9. 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
1: Bueno, anoche, a las 7 de la noche, una persona comenzó a atacar hombres al azar. Atacó a 6 hombres entre las edades de 30 a 60 años en el Penn Station, en la parte de New Jersey Transit. Rápidamente la policía de Amtrak detuvo al hombre que tenía un cuchillo y estaba atacando a estas personas. Estos hombres al azar, cogió solo hombres.
0: Wow.
1: Rápido lo neutralizaron y lo arrestaron. Tenemos el nombre. El nombre de esta persona arrestada ayer fue Héctor de León, 51 años. Él desamparado, 7 arrestos previos de agresión, posesión de armas, drogas y otros delitos. Y la policía cree, por la manera que también la policía lo manejó, o que él estaba bajo la influencia de algo o que él estaba teniendo una crisis mental. Porque en realidad no hubo provocación, no hubo nada. Él comenzó a atacar a estos hombres al azar con un cuchillo. Y todos hombres, repito, entre los 30 a 60 años. Solo hay una persona que fue atacada bastante seria. Las otras fueron, todos fueron llevados al hospital, pero solamente hay una persona que de verdad fueron las heridas bien serias. Pero imagínese el susto de eso ayer cuando hoy teníamos el presidente aquí, tenemos el alcalde, tenemos el tercer juego.
0: Por eso es que están como están.
1: Ya,
0: se. Maybe la seguridad de hoy no iba a ser tan intensa, pero después que pasó esto, la volvieron súper intensa. Uh-huh. Because I'm pretty sure que ellos hicieron un sweep de ese Penn Station de arriba abajo, uh-huh, de lado a lado, y sacaron a todo el mundo.
1: Es que Penn Station hay muchísimos desamparados. Muchísimos desamparados. Es por eso también que yo le estaba diciendo que si usted va a tomar un tren en estos momentos, o New Jersey Transit, o los trenes, o Long Island Railroad, o lo que sea, es mejor que se vaya al Grand Central si tiene otra estación, porque para entrar al Penn Station, aunque usted no vaya para el partido, tienen que pasar puntos de seguridad, y está TSA, está todo ahí, la verdad. Pero yo creo, como Carlitos, que creo que tiene que ver mucho con lo que pasó anoche, a las 7 de la noche. Uh-huh. Ay. Bueno, vámonos entonces a las carreteras. Recuerde, East Tremont, White Plain Road, en el autobús BX36, la persona que fue, le dispararon ahí, murió, y está la policía buscando por toda el área a este pistolero. Así que aléjese de toda esta parte. Si nos vamos entonces hacia el Grand Central, dirección este, a la altura de Dickmer, salida 5 hasta la 278. Ahí tenemos 20 minutos de retrasos. Y si nos vamos hacia el área de el 295, el Tronic Bridge, desde los Toll, tenemos accidente, hay un carril cerrado y está complicado también esa área. Esta noche 57 grados, mañana martes lindo con 81 y 57 soleado, pero ya el miércoles baja las temperaturas a 79 y 63, y no solamente eso, después del mediodía hasta las 6, 7 de la tarde hay posibilidades de lluvia y tormenta. 5:35, mucho más música aquí en la Mega 97.9, salsa, merengue y más con DJ Carlito. Yo soy Nilda Rosario.
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2: Vámonos con Eladio Carrión, Polaroid. Brand new. Música nueva. Dale, Eladio, dale.

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1: Bueno, ayer fueron las elecciones, la segunda vuelta en Perú. Perú elige su décimo presidente en, I don't know cuántos años. Y ayer, y esta, hasta esta mañana, la primera parte del día, Keiko Fujimori estaba ganando. Pero hace como unas 2-3 horas cambió todo. Un 95% de los votos escrutados. Sánchez, el candidato de izquierda, tiene 50.06% y Keiko tiene 49.93%. O sea, esto está súper cerrado. Bien. Estamos hablando, yo creo que como 14.000, 15.000 votos en un país como tan grande como Perú. Así que nada, ya están circulando diferentes versiones. Vamos a estar pendientes qué pasa en Perú. Si gana la izquierda en Perú, bueno, sería el primer presidente de izquierda que gana después de toda esta racha de presidentes de derecha que han estado ganando en Latinoamérica. Pero estamos bien pendientes a ver qué es lo que ocurre con Perú, porque en cuestión de horas esto cambió. Parece que sigue la tendencia y que sí, que es Sánchez quien va a ganar, le va a ganar a Keiko Fujimori. Vámonos entonces a las carreteras, mi gente. Mira, la ruta 21 allá en New Jersey, dirección norte, de la ruta 7 ahí, que es la salida 6 hasta la salida 8, a Bridge Street, está cerrado. Ahí hubo un accidente súper, súper serio. Hay 2 horas de retraso. Sabes que Belleville, él es el alcalde de que hablamos hace poco, que es bien jovencito. Él usa mucho las redes sociales. Acaba de poner un video diciendo que, por favor, que no utilicen la ruta 21 porque está cerrada. Y exactamente sí, está cerrada por este accidente. Y los que están ahí llevan unas 2 horas de retraso. El Grand Central, dirección este, salida 5 hasta la 278, 30 minutos. Y aquí, como si nos faltara, como todo el mundo está usando la 28, la 29, para tratar de salir de un lado a otro, porque está cerrado desde la 30 y 35, sexta, séptima y octava avenida, pues ahora hay un incendio en la calle 28, ahí en la segunda, entre segunda avenida y Lexington. Así que definitivamente, si usted no tiene que venir para acá, para el Midtown, no venga. Esta noche 57 grados, martes 81, 57, lindo, soleado. Luego el miércoles cambian las condiciones, bajan un poco las temperaturas con 69 y 60. Y desde el mediodía hasta las 6 de la tarde hay posibilidades de aguaceros y fuertes tormentas. 6 de la tarde, mucho más música aquí en la Mega 97.9, salsa, merengue y más con DJ Carlito. Yo soy Nilda Rosario.
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0: 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Lunes. 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
1: Bueno, la gente empieza a llegar al Madison Square Garden y se preguntan, ¿esto es el Kennedy Noir, la guardia? ¿O voy a entrar a ver un partido de básquetbol? Mi gente, está la gente súper enojada, hay una fila. Y tú sabes, un fenómeno, desde ayer en la noche hasta esta mañana, ¿qué es lo que ha pasado con los tickets que habían disponible para el juego de hoy? Ya le

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1: Bueno, los boletos anoche de los Knicks, había un boleto, por ejemplo, en el mercado de reventa en $9,995. Wow. Y esta mañana estaba a $5,341, a la mitad. Wow. Han bajado muchos boletos. Y mucha gente está diciendo, porque ya la gente está llegando, obviamente el partido es a las 8:30, ¿verdad? Right. La gente llegó antes de las 2 horas que le habían dicho. Hay una fila increíble. Y muchas personas están comentando que esto se parece a cuando el año pasado Trump vino al juego de los Yankees en lo de 9-11. Right. Que mucha gente pudo entrar ya cuando el partido iba como por la mitad. Mm. Y dicen que esta noche sí podría pasar lo mismo, que quizás la mitad del Madison esté lleno a las 8:30, quizás. Wow. O sea, que empezarían con la mitad del Madison sin registrar, porque la cola es increíble y la seguridad es que parece que vas por un aeropuerto. Oh, yeah. Tienes que pasar por TSA. Así que eso es lo que está sucediendo. El tráfico, déjame decirte, lo peor estaba, yo creo, cuando a eso de las 2, 3, 4 de la tarde. Yo creo que ahora la gente ya se fue de retirada, el que no tiene que estar aquí ya salió, prácticamente está cerrado desde la 30 hasta la 35, sexta, séptima y octava. Repito, si usted va para el Penn Station, porque usted tiene que usar un tren de la New Jersey Transit, de Amtrak, lo que sea, pues, si tiene opción, use otro lugar o hágalo desde Grand Central, porque tiene que pasar por seguridad. Aunque no vaya al partido, tiene que pasar por seguridad. Eso sí, la gente está allá afuera, las barras están llenas alrededor del Madison porque no va a haber watch party al frente del Madison. Entonces la gente se ha quedado por los restaurancitos cerca, donde han podido llegar lo más cerca, tú sabes. Pero y ya ahorita hace como una hora y media que salieron el equipo de San Antonio, que está aquí. Yep. En el Rix, al ladito de nosotros. Uh-huh. Estaba esto súper lleno, la gente ahí esperando que ellos salieran. Así que poco a poco, lo que es el área del Midtown, pues se ha quedado. El que no viene al jangueo de lo de los Knicks está tranquilo. Donde usted va a ver más movimiento es más cerca del Madison Square Garden, y las personas pues que están tratando de entrar, que pagaron esa cantidad de dinero y están tratando de entrar al partido. Así que nada, en 2 horas y 3 minutos comienza el partido de los Knicks, el tercero, frente a San Antonio. Así que ya lo sabe, eso es lo que está pasando acá. La gente está afuera. Hay buen tiempo porque no está tampoco tan caliente, ni tenemos probabilidades de lluvia. La historia para el miércoles es diferente. Pero bueno, vamos a hablarle de lo que está pasando en las carreteras. La ruta 21 continúa cerrada, dirección norte, allá en New Jersey, desde la ruta 7, o sea, la salida 6 hasta la 8, 2 horas de retraso. Y también el Grand Central, dirección este, a la altura de la 278, tenemos problemas. Esta noche 57 grados, agradable. Mañana 81, 57, soleado, agradable. Luego el miércoles 79 y 63, lluvia desde el mediodía hasta la tarde. Vamos a tener tormentas 6, 7 de la noche, vamos a tener posibilidades de tormentas. A las 35, mucho más música aquí en La Mega 97.9, salsa, merengue y más con DJ Carlito. Yo soy Nilda Rosario.
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1: El Super Johnny me mandó un emoji que me encanta.

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1: Bueno, Super Johnny, tú sabes que él siempre me mantiene al día con todo lo de fútbol, soccer para los otros, y me mandó esta, dice que se puede, que hay ya el emoji de la, del World Cup.
0: Oh, wow.
1: Pero yo lo trato de buscar y no lo encuentro, señores. Hay que darle un update o algo al WhatsApp. Bueno. Escríbanos porque no, yo no lo... él me dice que solo hay que poner la palabra soccer, pero no, no me salió.
0: Déjame ver.
1: Mira a ver si a ti te sale.
0: ¿Cómo que? ¿Soccer?
1: Ajá. Dice, no hay que darle un update, solo poner la palabra soccer.
0: No, bueno, a mí no me sale nada.
1: Cuando va... Ah, espérate.
0: Yo
1: él
0: sé
1: dijo,
0: que, yo creo que yo sé que soccer... No, a mí me sale la voz.
1: ¿Qué te sale?
0: En los de los emojis me sale.
1: ¡Ah, ya sé! ¡No, no! Oye, mira, espérate. Okay. Pone la palabra soccer, ¿verdad?
0: Soccer.
1: Okay. Ok. Te va a salir, ¿cómo es la bola? Blanca y negra, ¿verdad?
0: Ajá.
1: Mándala. Mira cómo cambia.
0: Ok. A ver, otra vez. Ok.
1: ¿Viste cómo cambia de colores?
0: Oh, yeah.
1: Ay, lo descubrimos, Super Johnny. Ya descubrimos cómo es. Sí, que hay que leer completo, señores. Tiene, vas... Y pones la palabra soccer.
0: En tus emojis del teléfono.
1: Exacto. Y sale la bola. Tú dices, ah, pero no está la de colores. No. Sale la bola blanca y negra, pero uh-huh. cuando ya la vas a mandar, se cambia de colores y sale así como la bola del mundial. Dope. Ya lo saben. Envíaselo a alguien. Gracias, Super Johnny. Gracias. Y a toda su fanática allá en Long Island, los salvadoreños.
0: Yes.
1: Vámonos entonces a las carreteras a ver qué es lo que está ocurriendo. Grand Central Parkway, dirección este a la altura de la salida 5 hasta la 278. Todavía tenemos un poco de retrasos en esa área y de ahí nos vamos al Long Island Expressway, dirección este, la salida 23 hasta la 17, 20 minutos de retrasos. Y nos vamos a New Jersey, continúan los problemas en la ruta 21, dirección norte, está cerrado por serio accidente en esa área, utilice rutas alternas. Esta noche 57 grados, agradable, a portarse bien, mi gente, mucha fuerza para los Knicks, que ganen hoy también, paciencia para los que todavía están en la fila, porque es como llegar al aeropuerto, así es como te están chequeando para entrar al Madison Square Garden. 81 y 57 para mañana, un día muy lindo. Luego el miércoles 79 y 63. Hay probabilidad de aguaceros desde el mediodía hasta las 6 de la tarde. Así que no está, no va a estar tan lindo el miércoles como hoy. Let's go, Knicks.
0: Yes. Bueno, mi gente, con Dios por delante. Mañana martes. Regresamos a las 3 de la tarde, pero ahora mismo vamos a dejarnos buenas manos con el quinto elemento, DJ Joan. Pero mañana a las 3 tienen una cita con este dúo dinámico. Mi nombre es DJ Carlito.
1: Y Nilda Rosario.
0: Have a good night.

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Gracias al Señor. Ready con ustedes pudiendo hablar porque estaba mezclando nada más el sábado y el viernes. Me escucharon un poco por eso. Ya estamos descansaditos ahí de la garganta, pero estamos ready para el pueblo. Señores, Nueva York.

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Lunes, comienzo de semana. Síguelo marcando, reportando la sintonía al 212-845-9790. Señores, como le estaba diciendo ahorita, la seguridad reforzada. Una gran expectativa esta noche en el Madison Square Garden. El juego número 3, con la presencia de Donald Trump esta noche en el juego ahí. Ya ustedes saben cómo está eso ahí abajo, ¿eh? ¡Ay, bobo! ¡Ay, bobo! Vienen bajando los saluditos ahí, arroba Mega97NYC, arroba DJ Joan. Le dejé una fotito ahí en el Madison, esperando a Trump, a lo que llega. Ahorita dicen los haters que eso es que inteligencia artificial. Vayan y chequen y comenten ahí lo que ustedes vean. Vayan, vayan. Saludos para mi amiga personal, una de las guireras más

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